0: Salud para Alicia Díaz Cruz. Son las 7:03, 7:03. Saludo para Dandy.
1: Sí, claro.
0: O Dindi. Saludo para Dindi. Para Freddy. Saludo para Freddy Ramírez. Alicia Díaz Cruz. Saludo para Edita Campos Herrera. ¿Qué tal? ¿Cómo estás, Edita Campos Herrera? Saludos a... Leonidas Quispe. Gracias, gente, gracias, gracias. Para Froilán Ramos. Para Carmen Muñoz Díaz. Una canción de Los Alegres de Bambamarca Cualquiera. Salud para Alex, saludos en Chalamarca para Chelo. Con la canción Que se vaya de la cumbia bonita. Saludos, Alex. Salud para Jefferson. Saludos, Jefferson. Muy bien, salud para Nelly Carrero. ¿Cómo está mi sobrina Nelly Carrero? Saludos, sobrina. Que lo pase bonito, sobrina. Salud para Nelly Carrero. Saludos, Nelly. Para Félix. Saludos, Félix. Para Marco González. Saludos, Marcos González. Antonio Correa Mera, saludo a la curva peligrosa.

0: Un saludo para Tania Ábalos, para Wilmer Aguilar, para Marvin Ulcer. Saludo para toda la gente maravillosa que viene escuchando el programa en esta hora de la noche. Somos Perú, somos Perú. Saludo para mi primo Alex, Alex Carranza Callao. Saludos, Alex Carranza Callao. Saludo para Chino. ¿Cómo está, mi estimado? Parcero, saludos para en Puerto Maldonado. A su amigo Lorenzo desde Cutervo, de parte de aquí. Buena, Chino, buena, Chino. Saludos, Rosendo Amaya. Antonio Correa, mera curva peligrosa. Bueno, queremos también enviar saludos. Gracias, gente. Gracias por estar siempre con nosotros. Aquí en el programa, salud para mi gran amigo Chino. María Medina para Vicente. Gracias, Vicente. Aníbal Torres Mendoza para Milton Pérez. Para tu cerquito. Salud para Fidel. Hola, Fidel. Honorato, ¿cómo está? Miren, amigo Honorato. Para Nayeli Flores. Salud para Félix. Saludos para Eliseo, vamos chicos, tocando la pantalla. Salud para Adri. Hola Adri, para Florcita, Florcita. Salud para mi amigo Luis. Saludos para la gente de Chachapoyas, para la familia Chávez. Gracias Luis. Anthony, hola Anthony, para Pachín Javier. Florcita, ¿cómo estás, Florcita? Hola, saludos acá en Chimbote. Saludos en Chimbote para Florcita. Saludos a Florcita. Florcita para Sergio López. Vamos chicos con el tatá, dale tatá, dale tatá. Gracias Luis. Para Johan Quispe, saludos Johan, para Jota. Hola Luis. Para Carmen Muñoz Díaz, hola Carmen Muñoz Díaz desde la selva peruana. Hola Gloria. Abusadora. Abusadora.
1: Prepárense.
0: Para Bellavista Club. Amigos, hoy es un día martes, ni te cases, ni te embarques, ni de Radio Perú te apartes. Gracias a la gente que está con el tatá, con el tatá, con el tatá, chicos. Tocando, tocando la pantalla. Toca la pantalla y deja tus saludos. Salud para Cabrera García, para Israel Jiménez. Gracias, chicos, para Humberto. Tocando la pantalla, tocando la pantalla. Y como quien dejaron, saludo para Osmar, para Jorge. Salud para Doris Ferri. Querido gente, querido, para Alfredo, saludos Alfredo. Cabrera García, vale amigo, muy bien. Eso, Cabrera García, para Ritter Chota, Abelino Chaquil, Gamarrita para Elvin. Gracias Elvin. Marisa Núñez, saludo Marisa para Norville. Salud para Wildercito, saludo Wilder. Cabrera García, nos seguimos, claro pues Cabrera, hay que seguirnos ya. Tú me sigues, yo te sigo, para Wildercito Vázquez Hoyos. Hola amigos, saludos desde Chota. Gracias Wildercito Vázquez Hoyos. Saludos en Chota, Chota, Chota, Chota, Perú. Saludos para Lunita, hola Lunita. Otra vueltecita para Juan Seminario, para Cabrera García, para Julio Parchis, para Reiner, para Flor. Ana Roda, saludos a Ana. Leoncio. Cabrera García, Reinita, Crisanto. Para Kerlin, para María Díaz. Hola, hola, hola, chico. Vamos, vamos, vamos ahí con el tatá. Del en tatá, chico, del en tatá, del en tatá. Santiago, saludos Santiago. Salud para mi gran amiga Florcita, gracias por...

Saludo para Cabrera García, saludo desde Chile, linda, hermosa, florcita, uy, uy, uy. Saludo para Jara, gracias Jara. Wildercito Vázquez Hoyos. Ahora sí presentamos esta gran canción con mucho cariño, la última vez canta Sonia Morales.

Ya no cantes, Sonia, no cantes. Orlandito Peña. Wildercito Vázquez Hoyos. Cabrera García allá en Chile. Ana Lacho, saludos, Ana Lacho. Oye, que se nos viene la noche, Marlene López, ¿cómo estás, Marlene? Para Yancito Santos. Leandra Díaz, bienvenido. Para Confe Guerrero, saludos, Confe Guerrero. Juan Carranza. Para Kelly Rodríguez, hola, Kellycita. Tu flaco, ¿cómo está tu flaco? José Celestino, Humberto Silva.

0: Y como dice...
1: Eso, y para todos los hermanos residentes en...
0: Sonia Morales.
1: Norteamérica.
0: Eusebio Aguilar. Saludo desde Huaraz.
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0: ¿Cómo está la gente de Huaraz? Hola, Florcita. Florcita para Victoria Villanueva. Vamos, chicos, vamos, vamos, vamos ahí. Para Teo Fernández, para Miro Hernández. Para el Tigre, saludos al Tigre. Elícer Bustamante, bien chato. ¿Cómo está, mi gran amigo Elícer Bustamante? Saludos, amigo.
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0: Adonia, salud para Mariano.
1: El popular
0: Román Dávila Lulimache. Hola, Saco Largo. Somos Saco Largo, ¿sí? Para Román Dávila Lulimache, saludos, Román. La ratita, saludos para Fabi.
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0: Fabi? Hola, Fabi.
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0: Elenco Los Cholos Relocos.
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0: Antonio Correa Mera, saludos, Antonio Correa Mera, la curva peligrosa en Sogos.
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0: O te molesta. Vamos, chicos, ahora si deren ta ta ta ta ta ta la pantalla. Toca, toca la pantalla. Vamos, chicos, ahí la gente tiktokera. Vamos, TikTok, TikTok, TikTok, TikTok. Tocando, tocando la pantalla, muchachos. Dejando los saludos para Eudin. Saludos. Para Luz Yanet. Francisco Chira, saludos. Para miren, amigo Leo. Elenco Los Cholos Relocos. Para Marcos González, saludo, Marco. Raquel Santos, hola Raquel, para Gilberto. Para mi gran amigo Wilmer, salud para Sagitario. Hola Katy, ¿qué tal Katy? Eso, Marco González para John Carrero, saludos Johncito Carrero. Radio Online, saludos. Salud para Clarisa, gracias Clarisa.
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0: Qué chévere, qué noche para Linda, pues no. Para Pedro Calle, saludo para Leo, un saludo Maylú. Saludo para Maylú, gracias Leo. Florcita, ¿qué tal la guapa Florcita? La canción Vete de Zafiro Sensual, full sintonía acá en Chimbote. Saludos en Chimbote para mi gran amiga Florcita. Florcita, Florcita. La canción Vete dice, ¿por qué Vete? ¿Por qué, por qué, por qué Vete?

0: Háganse un así o lárgate. Oigan, saludo para Teo Fernández. ¿Cómo está Teo Fernández? Felicitaciones por el programa. Gracias, Teo Fernández.
1: ¿Qué te parece, señor?
0: Salud para Ángel. Florcita, se viene tu canción. Para Einer Tarrillo.
1: Mercy Ríos del Perú.
0: Saludos para Leo, saludos para Marlene. Saludos, Marlene. Para Diomerdín Torres. Saludos desde Churimaguas.
1: Una vueltecita para ver cómo es el material.
0: Arriba Churimaguas, para el Tigrecito.
1: Para
0: Te Tiger. Saludos, amigo.
1: Que venga Francito, por favor.
0: Para Milciades Vázquez. Para miren, amigo, Milciades Vázquez. Saludos, Milciades. Te Tiger. Santos Pitergo. Tu amorcito. Ana Iris Menor. De Tiger, gracias. Para Muri. Para Teo Fernández, saludos, Teo.
1: Y ya vienen las chicas.
0: Por acá tengo saludos para José Vilmer Vázquez Vázquez. Vamos, chatito. Gracias, José Vilmer Vázquez Vázquez. Chatito Cresta de Gallo. ¿De cuál gallo? Habla bien, ¿ah? Te voy a denunciar, vas a ver. Buenas noches, Perú. Buenas noches, buenas noches, buenas noches. Buenas noches, buenas noches, buenas noches. Florcita, qué guapa. Para Sánchez Molocho. Saludos en Palo... ¿eh? A ver, a ver. En Palo Solo debe ser. Más conocido como El Pomo. El Pomo debe ser, ¿no? Saludo para Sánchez Molocho. Saludo para...
1: Ahora.
0: El más conocido como El Pomo. Saludo para Luis. Hola, Luis.
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0: Petronila, ¿cómo estás, Petronila? Bienvenido, Petronila. Abusadora, salud para Américo. Gracias, Américo. Para Elber Mejía, para Santi. Gracias, Silverio. Para Marco González. Carlito Sánchez. Para todas las abusadoras. Se hace la licuadora. Nehemías Torres. Audías Heredia, Marcos González, abusador. Florcita de Chimbote, abusadora. Saludo para el ingeniero Walter Vázquez, más conocido como El Guacho. Saludo para el doctor Milciades Vázquez Chingo. Saludos, doctor Milciades Vázquez Chingo. Audías Heredia, buenas noches, amigo, un abrazo, gracias, Sam.
1: ¿Quién es tú, filmador, ya ves?
0: Alicia Karina Villalobos Santa, saludos. Gracias, gente, por seguirnos. Para Florcita, gracias, Florcita. Ahora sí voy a presentar la canción de nuestra amiga Florcita, la canción que reclama Lárgate de una vez, de Zafiro Sensual. Ay, Dios mío, ¿por qué esta canción? Para miren, amigo, El Guacho. Alicia Karina Villalobos Santa. Salud para James Yonel. Para Emma Guaita. Hola, buenas noches para Emma, muy bien. Saludos, Emita. Para Johnny Carrero Ramírez allá en Chile. Miguel Pulache, saludos. Para Johnny Carrero Ramírez, el popular Cachiguazo, allá en Chile. Lágrate de una vez para Medalín. Saludo a Medalín.

¿Esta es la canción o la canción? Esta es Lárgate, por favor. Y la canción es Vete Ya. ¿Cuál de ellas será, no? Para Teo Fernández, un temita, por favor, de Sensual Caricia, mi cariñito, muy bien. Para José en Trujillo. Para Chuco. Vamos, gente, vamos ahí. Salud para Teo Fernández.

Oye, florcita, ¿para quién, ah? ¿Para alguien quién, ah? Dímelo, dímelo. Porque si no lo voy a poner, lo vas a pagar. Me apagarás.

Para Wilmer Smith o para Wilmer Smith. Saludos, compita, por tu bonito programa. Saluditos para su hijo Eitan Leonel Tiquillahuanca. Ese es mi compita, pues mi compita, para Wilmer Smith. Por algo es de Guarmaca. Alicia Karina Villalobos.

Para Chiquillo Gronecito. Saludo para Oso. Ay, Florcita, Florcita. Edgar Ruiz.

0: ¿Para qué tanto sufrir? 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
1: ¡Qué papacito!

0: Saludo para Daniel Díaz. Saludo para la familia Díaz en Puerto Maldonado. Eso, Daniel Díaz. La gente de Puerto Maldonado, saludos. Para Cristian, saludos también, ¿eh? Carlos Marín. Hola, Jaime. Denis Ortiz.
1: ¡Ay, qué rico!
2: Sí, claro.
0: Ahora sí, chicos, vamos.

mete dedo a la pantalla y deja tus saludos. Para Leodán Maza. Gracias, Audías Heredia. Para mi gran amigo Cristian, saludos para Milciades, más conocido como El Piojito. Arriba, arriba, arriba el piojoso. Saludos para Johnny Carpincho. Ese apellido, buen apellido, ¿eh? Carpincho, Carpincho. Carpincho es, ¿no? Saludos, Johnny. Para Jorge, hola Jorge, ¿qué tal? Dian Daniel Díaz, saludo para Vilma Silva. Vamos, chicos, ta la pantalla, tócale. Alicia, ¿cómo está mi gran amiga Alicia? Para tu chico fiel, Audías Heredia, saludo para su hijita Rafaela Heredia desde la capital de Lima.

Vamos con saludos, gente. Saludos para Audías, Heredia, gracias. El Ríos. Saludos para el mecánico Daniel Ramírez. Hola, Daniel Ramírez, mecánico. Daniel Ramírez es mecánico. El Ríos. Para ABC. María Flores, ¿cómo estás? María Flores. Estelita, hola, Estelita. Una canción romántica, ¿no? Estelita. Hola, me llamo Estela. Puedes saludar a su esposo. Tranquilino, es de... Rosa. De Canchaque, Piura, ¿no? Uy, somos paisanos de Canchaque, Piura. Para la gente allá en Canchaque, Piura, salud para Estelita. Saludo para su esposo, Tranquilino. Él es de Canchaque, Piura. Para Líparo. Saludos, Estelita, para Liz y Suiza. Para Lucy Maribel. Vamos para Esteban, saludos Esteban, para Wilmer Chávez, para Bernardo Chávez, saludos para Estelita. Estela, Estela. Eladio, saludos para Segundo Omar. Para Marcos Antonio, saludos para Manuel Flores. Artidoro Díaz, para Celia, saludos Celia para Cristian. Para José Guevara, saludos para Florcita, para Ilón Calderón, para César, gracias César, Audías Heredia también, saludar para su querida.

0: Yosimar. Salud para Elmer Carrasco. Para Ronnie, saludos Ronnie. Salud para Cueva, hola Cueva. Vamos chicos, toca la pantalla. Para Yuri, Bariona, María Julca. Por acá tenemos salud para Violeta, Maribel Cortés, Bardale. Saludo para Violeta, Maribel Cortés, Bardales. Muchas gracias, Violeta. Hola, Violeta. ¿De dónde eres, Violeta? Por favor. Te quiero conocer. Quiero estar más cerca de ti. Mentira, mentira, mentira. Para el profe Cotrina. Saludos, profe Cotrina. Saludos desde Tumbes. Arriba la gente de Tumbes. Violeta Maribel Cortés. Ella es de Selendí. Wow. Justo que estaba buscando una de Selendí. Ya la encontré, ¿eh? Aunque tenga su macho. Eres goloso, goloso. Bueno, tengo saludo para mi primo Justino Carrero Ramírez. Gracias por la cerveza, Justino, ¿ah? Gracias, primo, primo, primo, primo Justino Carrero Ramírez. Primo, saludo pues en Callacate, Zahual. Saludo, primito Justino Carrero Ramírez. Saludos también para Aquilino Carrero. Saludo para César Carrero, por ahí están los primos. ¡Épale, primo, épale! Para José Bilber Vázquez Vázquez. ¡Ay, la Rosy, la Rosy! Saludo para Torito. Para Aldo Paul. Audías Heredia. Gracias por los saludos para mi familia, muy bien. Para Roger, saludos para Jamie Reyes, para Doris Muñoz Romero. Hola Torito, ¿qué tal? Freddy Ramírez. Para Leyton Vázquez, para segundo capito. Samuelito Cruz, saludos Samuelito. Para Carlos Ruiz. Ernesto, saludos para Englin. Hola Roger. Eudin. Para miren amiga Iselita Segovia Díaz. Saludos Iselita Segovia Díaz.
1: ¡Ay, qué rico!
0: El Torito allá en la tierra linda de Cutervo y Ancancate. Hola mi estimado amigo René, ¿qué tal amigo Torito? La gente de Cutervo y Ancancate. Para Ana Vilma, salud para Rosemary. Para Pedri Tello. Saludos Pedri Tello. Para mi gran amigo Sotelo. Recién llega el Sotelo para Cristóbal Díaz. Salud para Benal, para Wilfredo. Para Elar Montoya. Para David Fernández. Saludos en Callacate, Zahual, Cutervo, para mi primo Justino Carrero Ramírez. Saludos, primo Justino Carrero Ramírez. Saludos para su querida esposa Rubela Regalado y para toda su familia en casa. Saludos para el tío Toribio Carrero, para la tía Valentina Ramírez. Para César Carrero, saludos César. Saludos para José Vilmer Vázquez Vázquez. Y para el amor de su vida, Paula Pérez. Y Celita Segovia Díaz, saludos, ¿eh? Para Gladys, gracias Gladys. Edith Mestanza. Para Rosa Guevara, gracias Rosa Guevara. Cualquier cantidad de saludos, gente. Salud para Sabino Carrasco. Saludos en Santiago de Chile para Johnny Carrero Ramírez. El popular Cachirulo. Cachirulo. Para Cristian Delgado. Saludos acá en Lima, en Chifa Hermos. A ver. Allá en Chifa Hermanos. A full sintonía para Mirelia. Y para su media naranja.

Tabasco. Buena, buena, Cristian Delgado, ¿eh? Saludos acá en Lima, en Chifa, hermanos. Full sintonía para... para Mireila. Y para su media naranja, Perico. Saludo para Chalaco. Saludo para la familia Zamudio Zabaleta. Ah, la familia Zamudio Zabaleta en Guamachuco. ¡Arriba, Guamachuco! Audías Heredia, estamos full sintonía, amigo, gracias. Audías Heredia. Para Miguelito Ángel Benítez Rodríguez. Salud para Chicharrín. En Comas Belaunde. La gente en Comas Belaunde. Arriba la gente de Comas Belaunde. Qué chévere, gente, qué chévere, de verdad. Ricky Elmer, saludos, Ricky Elmer. La gente de Rembrandt Cutervo. Muy buena canción que me están reclamando. El tema musical, me reclaman Desafío Sensual. Me estaban reclamando el tema musical. Dime, cariñito, pero dime.

0: Esta canción me lo están reclamando. Dime, cariñito. Para Marquito Mendoza Vázquez. Saludos en Sinchi, Roca, Perú. Saludos para el Omar.
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0: Saludos para Mari, gracias Mari.
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0: Para Freddy Luis, Alberto.

Justino Carrero Ramírez, buena Justino. Pero dime la verdad. Para Yané Anaya. Saludos a la gente de Nueva Cajamarca. Mis amigos de Soritor. La gente de Rioja. Amigos de Pardo Miguel Naranjos. Para Maquito Mendoza Vázquez. Y la gente más alegre de Sinchi Roca, amigo, muy bien. Gracias, ¿ah? ¿Eh?

0: Salud para Freddy Luis Alberto Lacha, la gente de Yurimaguas. Salud para José Flores, Oswaldo. Es Oswaldo Malqui. Hola, buenas noches, saluditos. En esta noche, full sintonía desde el centro poblado. Quinate, Río Tambo. La gente es Atipo. Eso es la gente de Quinate, Río Tambo, Satipo. Gracias a Oswaldo. ¿Qué tal canción, amigos? ¿Qué tal éxito en esta hora de la noche? Gracias, gente. Y ahora...
1: Es el de

0: Bueno, amigos. 7:44 minutos, poco a poco llegando casi a la parte final del programa. Salud para Klemmer. Saludos, mi estimado. Gracias, Klemmer. Vamos, chicos, tata la pantalla, tata, toca la pantalla y deja tus saludos. Escribiendo y tocando la pantalla. Muchas gracias, chicos, muchas gracias, ¿eh? Gracias por tocar la pantallita. Pascualito, saludos para Celso Julca. Para Santos, para Denis, para Johanny, Américo, saludos para Klemmer. Saludos para Johnny. Gracias, gente linda. Saludos para Justino Carrero Ramírez allá en Cutervo. Cayacate Zahual. Saludos, gente. Amigos, un día maravilloso. Saludos para Osquitar, Audías Heredia, una canción de Carlos Álvarez, Doctora Verde, para el Doctor Deiner. Saludos desde Lima, Doctor Deiner. Muchas gracias, gente. Para Daurgin, para Vilma, saludos para Doctor Deiner. Para José Isidro, saludos para Ladi. Y Aurimita, saludo para Edith Mestanza. Hola, Edith Mestanza, ¿qué pasó? Edith Mestanza desde Nueva Cajamarca. Qué chévere, me parece muy bien, ¿eh? Me parece muy bien. Para toda la gente de Lima, muchas gracias, gente de Lima. Para Carmen Luis Milián. Todos gozando y bailando, gente. Gracias, Edith Mestanza. Bueno, saludos a mis amigos de Nueva Cajamarca, mis amigos allá en San Francisco. La gente de La Guajún, ¿cómo están mis amigos de La Guajún? En Pardo Miguel Naranjos. Saludos a la gente de Naranjillos. La gente de San Fernando. Edith Mestanza, hola amigo, buenas noches. No pasa nada, dice. ¿Por qué no pasa nada? Que pase un poquito siquiera. Lagunita por siempre, saludos. Saludos para Inés Silva, saludos Inés Silva, para Fernando Sánchez, para Yola Bustamante, María Magali. Allá, dice, ¿qué pasó? Edith Mestanza, ¿soltera o casada? Si estás casada, te me vas, dice. Saludo para Sonido Turbo Mix. Para Chinita, saludo para Dan Coronel. Radio Online, saludos. Bueno, saludo para toda la gente maravillosa. Gracias, Edith Mestanza. Recontra casada es uy, uy, uy. Si estás casada, yo te descaso. Saludos para Chinita. Saludos desde Los Olivos. Hola, Chinita. Saludo para Chinita desde Los Olivos, Lima. Para mi gran amigo Beto. Saludos para Gustavo. Gracias, Gustavo. Para Jaimito González. ¿Cómo está mi gran amigo Jaimito González? Para Rosa Hidrogo. Para Hernández. Saludos, Hernández. Bueno, saludos para toda la gente maravillosa que viene participando del programa. Saludos para Cristian. Yo quiero enviar un saludo muy especial y cariñoso para mis amigos de la selva peruana, a nuestros amigos de Bagua Grande, Bagua Capital, la gente allá en Jaén, en San Ignacio, amigos de Guarmaca allá en Huancabamba, en Piura. Saludos para Hernández. Hola, ¿cómo está? Muy bien, muy bien. Saluditos para Chon El Coche, de parte de su amor, Noé en Guaypete. Eso es la gente de Guaypete. Salud para Ana Rosa Monsalve Llanos, el corazón de melón, de melón, de melón, de melón. Ana Rosa Monsalve Llanos, corazón de melón. Vamos, chicos, tocando la pantallita. Audías Heredia. No te olvides de mi canción, amigo. Que tengas una buena noche. Saludos. A ver si me da el tiempo, ¿ya? Dios quiera que me alcance el tiempo, porque solamente faltan ya escasos 11 minutos para irme del programa, ¿ya? Salud para Hernández, gracias Hernández. Para Luis, hola Luis. Para Jorge Coronel. Salud para mi amigo Minguito Toro. Salud para Torito, para Hernández. Para John Raúl. Inocente Barrio. Gracias, gente. Saúl Dávila. Muchas gracias, Audías Heredia. Gran oyente en la radio. Para mi amigo José, saludos José. Salud para Ney, para Ana Rosa Monsalvellano. Chicos, vamos con el tatá. Toca, toca la pantalla, chicos. Toca la pantalla. Y dale a seguir, ¿ya? Por favor, sígueme, por favor. No seas malito. Salud para Felicita, para John Edgar. Salud para Henry Bermeo. Ángel Gaspar. Ay, qué lindo, qué lindo, qué lindo. Salud, ¿quién llegó por ahí? Para Rosa Torres. Para Rogelio. Para Cunán. Amigo, dame saluditos a toda mi familia, ok.
1: Un pasito para el filmado.
0: Para la familia Socut. Familia Socut.
1: A gozarlo.
0: Buena, Torito. Gracias por el quiereme, gracias por el quiereme, Torito. Para Isidro García. Para Palmo Neira. Salud para César. Carmelo, saludos Carmelo. Para Walter García. Salud para Frader Fútbol Hernández. Salud para Ernesto Farro Vidarte. Salud, mirad amigo Ernesto Farro Vidarte, la gente de Guambos La Pacha. Atilano, saludos, miren amigos, Atilano, Hernández. Y nos vamos para Nueva Cajamarca, mi gente de la selva peruana. Francisco Cuevas, saludos, para Trujillano. Saludos, Hernández. Todos, todos, todos moviendo para Iker Cerro. Saludos para Ana Rosa Mozarellanos. Y la gente soltera, levante las manos. Natividad Chantaneira. Saludos, Natividad Chantaneira. Saludos para Diosalina Chantaneira. Gracias por los saludos desde Cenepa, en la comunidad nativa, anexo Mejets. Muy bien. Solteros y solteritas, las manos arriba, porque voy a presentar una canción para María Chuan, para Dilmer Dávila. María Chuan, hola María Chuan. Arriba, arriba, arriba, gente. Para Dilmer Dávila, saludos. Dilmer Dávila. Por acá tengo más saludos en el programa. Para Luchito Carrero. Saludo para Héctor Farro Maldonado. El aventurero, saludo para Edith Mestanza, allá en Nueva Cajamarca. Saludo, Edith Mestanza, gracias Edith. Para toda tu familia. Para tu esposito querido, con mucho cariño. Cuidado, se vaya a molestar nomás, por si acaso, ¿eh? Que no se moleste. Para Walter García Gómez. Muchos éxitos y bendiciones. Saludos acá en Piura. Las Lomas, para su hijita Celeste. Saludo para su hijita Celeste, la niña Celeste, allá en Piura. Saludos, Celeste, de parte de tu papá Waltercito García Gómez. Esa que más se aplauda. Para Víctor. Saludo para el grupo que elabora en residuos del norte, empresa Vale. Mi gran amigo, gracias. Rubencito Ceballos. Salud para la familia Ceballos. Ahora sí voy con la penúltima canción del programa, chicos. Me voy con la penúltima canción del programa. Ay, ay, ay, Bayrón Caicedo, el locutorio. Penúltima canción, me voy a... Para Luis Juárez. Excelente programa, bendiciones, muchas gracias.
2: 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Se cortó la llamada. ¿Qué pasó? ¿Qué pasó?
0: Rodomiro Luriquín Delgado desde Nueva Cajamarca. Gracias, gente. Saludos para Elder.

Para Elmer Troncos, Vicente. Saludos para Ibrahim Troncos en Tumbes. Eso la gente de Tumbes. Saludos, Elmer. Para Miguel. Ahí está Miguel, Visitación. Saludos desde Trujillo. Gracias, Miguel, Visitación. Arriba Trujillo. Buena Torito. Eduard Correa, saludos. Ana Rosa Llanos. Vamos, chicos, con el tatá. Herminio Segovia, banda. Hola, saludos en Chiclayo para su esposa María Isabel Taika. Y para sus hijos Anthony. Y para Zulmi y también para Eric. Y Sogom. Para Wilberto Tello. Hola, Wilberto Tello. Eliseo. Saludos para mi gran amigo Eliseo 07. Buena, Eliseo. Saludos para Maldonado, para Ana Rosa González Llanos. Para Rosy. Saludos, Rosy, para Canta. Hola, Rosy.

0: Últimos saludos y nos vamos del programa, gente. Son las 7:58. Salud para Rocío. La gente allá en Juanjuy, saludos Rocío. Gracias por escucharnos, Rocío, allá en Juanjuy. Qué chévere la gente de Juanjuy. Arriba, arriba, Juanjuy. Wow. Saludos, Chato. Saludos desde Chimbote, Ancash. Silver Cron. Gracias, amigo Silver Cron. Chato desde Chimbote, Ancash. Muchas gracias, amigo. Para Fernando Percho. Sonido Oro Verde. Internacional del Valle. San Lorenzo, Tambo Grande, Piura. Eso es la gente de Tambo Grande, Piura. Para la gente de la empresa musical Sonido Oro Verde Internacional del Valle San Lorenzo. Tambo Grande, Piura.
1: ¡Ay, qué rico!
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0: Ana Rosa Monsalve Llanos, el corazón de melón. Corazón de melón. Para José Hermis.
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0: Román Fernández, gracias. Eudicito. Gatito. Salud para Rami. Stalin. Qué chévere, amigos. Gracias por haberme escuchado. Bueno, amigos, nosotros nos vamos contentos y felices para retornar el día de mañana. Mañana estamos desde las 5 de la mañana hasta las 8 de la mañana en Costumbres de mi Tierra Peruana, ¿ya? 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Y jodas, ¿no? El mañanero y jodas y jodas. Mañana retorno yo a partir de las 5 de la mañana hasta las 8 de la mañana. Y luego retornamos en horas de la noche. Desde las 5 de la tarde a 8 de la noche. Ya lo saben, amigos, mi programa de todos los días. 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Síganos, lo bueno. Ay, Ana Rosa Monsalve Llanos. Me duele el corazón. Para Walter Janapa. Saludos, Waltercito Janapa. Manuelito, ¿cómo está el mañuco?
3: El mañuco es que...
0: La gente no duerme, oígaste. La gente no duerme. ¿Por qué será que no duerme la gente? Para Demetrio Ramírez, salud para Heiner. Olinda Mercedes, oiga. Vayan a dormir ya. Vayan a soñar con los angelitos. Para Walter, hola amigo, pase que no lo, parece que no le he pagado completo el peluquero, dice, sí, sí. Ya ves Walter, hoy me meto con tu hermana, vas a ver. Torrecitos. Torrecito, gracias, gente. Paulino, Denis. Dios mío, nos vamos, amigos. Ahora sí me voy con la canción Vete Ya, Desafío Sensual. Me voy con esta canción. Saludos, gente. Gente linda, que Diosito lindo les colme de bendiciones, ¿ya? Que tengan una bonita noche. Y que Diosito lindo les dé un nuevo amanecer. Carmen Muñoz Díaz, saludos. Bueno, amigos, yo también me voy contento y feliz. Y Diosito nos presta vida. Podemos tener un día más el día de mañana con cada uno de ustedes a partir de las 5 de la mañana. En el mañanero, saludo Florcita. Florcita, saludos. Mañana te veo eso de las 5 de la mañana, ¿ya? Estelita Sánchez, saludos. Bueno, amigos, yo me voy. Tu amigo René Guevara te dice muchísimas gracias. Buenas noches, bye bye, con tu permiso. Vete ya a dormir. Zafiro Sensual. Que Diosito lindo le bendiga mucho. Mañana retornamos a las 5 de la mañana. Y luego a las 5 de la tarde. Se me cuidan, amigos. Chao, chao, permiso.

Walter Pérez dice que duerme a las 11 de la noche. Me imagino que para jugando el jueguito del avioncito. Edgar García, Clodomiro Lulimos. El avioncito. Oye, Lucianita, dormir.

Buena, Walter. Waltercito está por jugar ya el avioncito. Palomita tomando agua.

0: Ponce.
1: Señoras y señores, atentos a la hora. La hora es importante, son las 6 de la mañana con 11 minutos. Ya son las 6 de la mañana con 11 minutos. ¿Qué tal, amigos? Muy buenos días. Bienvenidos y bienvenidas aquí al programa de esta mañana. Siempre agradeciendo a Dios por darnos salud, por darnos vida. Señor, no sé, digno que entres a mi casa, una palabra tuya bastaría para sanarnos. Señor, bendice los hogares donde falta el pan de cada día. Dale pronto recuperación a quienes están postrados en su domicilio. Todos estar felices y contentos de la transmisión de Radio Perú que corresponde para el día de hoy. Hoy estamos ya miércoles 14 de octubre en el año 2025. ¿O qué digo 26? En el año 2026, amables oyentes, como siempre agradecer a Dios por darnos la salud, por darnos la vida, por siempre darnos los alimentos y así estar con cada uno de ustedes todas las mañanas aquí en El Mañanero, en tu programa de costumbres de mi tierra peruana por la poderosa señal Radio Perú TV. Bienvenidos amigos, a nombre de Dios, damos la bienvenida a cada uno de ustedes. Como siempre, Radio Perú TV inicia su transmisión correspondiente para hoy, miércoles 14 de octubre. A nombre de su amigo y servidor René Guevara, les da la bienvenida a cada uno de ustedes para ser partícipe de este maravilloso programa aquí a través de Radio Perú 103.5 FM. 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O también en TikTok como Radio Perú TV. O el canal de RTV Cochabamba. El teléfono, el 933-527120, totalmente habilitado, señoras y señores. Buenos días, amigos. Bienvenidos y bienvenidas. Antes también vamos ya a dar la bienvenida a quienes también se van conectando ya a través de las redes sociales.
0: Y un saludo para Montero.
1: Tenemos saludo para Antonio Correa Mera. En el centro poblado de Sogo, saludos a Antonio Correa Mera. Saludo para Teodoro Castillo Díaz. Hola René. Saludos Teodoro Castillo Díaz. Saludo para nuestro gran amigo José. Para José Torres. Saludo para José Torres Tapia. La gente de Sogos Altos. Para toda la familia. Se encuentran en plena compañía del programa. Saludo para Udías, Zamora y toda su linda familia están escuchando siempre el programa. Amigos, señoras y señores, vamos a iniciar el programa ya de la siguiente manera. Iniciamos con la banda típica de Cutervo.
0: Seguimos gozando con producciones musicales.
1: Águilas de Cutervo. Buenos días, amigos. Bienvenidos y bienvenidas.

Atentos a la hora, amigos. Son las 6 de la mañana, 21 minutos. 6 de la mañana, 21 minutos. Es la hora que te informa Radio Perú TV. Hoy es miércoles, ya 14 de octubre en el año 2026. Nosotros siempre empalmándote lo mejor de la música, la alegría que siempre te brinda Radio Perú. Bueno, bueno, saludos a mis amigos en diferentes comunidades, a los amigos en diferentes partes del Perú. Gracias por estar siempre pendientes de la radio. Vamos con más saludos en el programa, mis amigos que nos siguen también en Facebook. Chicos, deben compartir, me gusta, comparten la transmisión en vivo. Déjalo tus comentarios en esta hora de la mañana, tus saludos. Salud para María López Espinosa en El Ingenio. ¿Cómo está nuestra amiga María López Espinosa? Salud para Mariano Mestanza Castillo. Saludos, Mariano. Antonio Correa Mera, La Curva Peligrosa. Por acá tengo más saludos en el programa. Saludo para Teodoro Castillo Díaz. Saludos, mi gran amigo Teodoro Castillo Díaz en Chiclayo. Saludo para La Curva Peligrosa en el centro poblado de Sogos. Saludos en Sogos Altos para José Torres Tapia y para toda la familia Torres, la familia Tapia, la familia Zamora. Saludo para Udías, Zamora y toda la familia. Están escuchando el programa de esta maravillosa mañana aquí en la radio. Nosotros siempre llevando alegría total a través de nuestra programación de Radio Perú TV. A partir de las 7 volvemos también con la transmisión en TikTok. Prepárese, amigo, prepárese. Son las 6 de la mañana con 23 minutos. 6 de la mañana ya 23 minutos. Saludo para mis amigos agricultores, aquella gente campesina que siempre están escuchando la radio. Bueno, amigos, saludo para toda la gente que nos escuchan en diferentes partes del Perú también. Estamos, amigos, también ya a pocos días de las elecciones de los centros poblados para la alcaldía de los centros poblados. Saludos en Paltarume para Dilmer Tapia, candidato para el centro poblado de Paltarume por el símbolo el corazón. Saludos también para nuestro gran amigo Idelso Torres. Ahí está Idelso Torres, como siempre, por el símbolo de Somos Perú. Dilmer Tapia. Saludos, miran amigo Dilmer Tapia, por el símbolo el sombrero. Saludos también a nuestro gran amigo Miguelito Julca. Eres candidato para el centro poblado de Segue. Saludos, Miguelito Julca. En el centro poblado de Sogos, saludos también a los candidatos que van conformando para el primero de noviembre serán las elecciones también en el centro poblado de Sogos. 6 de la mañana ya con 25 minutos, 6 y 25 la hora en el Perú. Tenemos saludos en el programa, tengo saludos, me encargan saludar en esta mañana. Saludo para Mariano Mestanza Castillo, mi estimado amigo, buenos días. Saluditos en Chiclayo, Pomalca, para Wilson, también para su querida madrecita Melina Castillo. Gracias, Mariano Mestanza Castillo, saludos en esta mañana. Mi estimado amigo, buenos días, saluditos en Chiclayo, Pomalca, para Wilson y para su querida madrecita Melina Castillo, de parte de Mariano Mestanza Castillo desde la capital de Lima. Saludos, mi gran amigo Mariano Mestanza Castillo. Señoras y señores, son las 6 de la mañana con 26 minutos, 6 de la mañana con 26 minutos. Turno para las hermanas Ayay de Chota. Amorcito de mi vida, así se titula esta canción. Ya son las 6 de la mañana con 26 minutos, se labura en todo el Perú. ¡Hermana!

0: mañana y 30.
1: Atentos a la hora, amigos, son las 6 de la mañana con 30 minutos, 6 de la mañana ya 30 minutos. Siempre nosotros compartiendo alegría total aquí en el programa. Saludo para mi primo Castinaldo Carrasco desde Chiclayo. Feliz día, un abrazo, gracias a mi primo Castinaldo Carrasco Castro desde Chiclayo, escuchando la radio. Saludo, primito. Que lo pase excelente, mi primo, por ahí está Castinaldo Carrasco. Saludo, Castinaldo, allá en la ciudad de Chiclayo. Por acá tengo saludo para Teodoro Castillo Díaz en Chiclayo, una canción de los Chuguranos para saludar. En Lima, saludos en Lima a la familia Castillo Hoyos y familia Mestanza Castillo, de parte de Teodoro Castillo Díaz. Luego estoy con su canción de los Chuguranos que me está reclamando aquí al programa. Saludo para Mariano Mestanza Castillo, María López Espinosa, Antonio Correa Mera. Saludamos para Teodoro Castillo Díaz, para Antonio Correa Mera, La Curva Peligrosa. Saludos en esta mañana, gente. ¿Qué tal mañana, amigos? Siempre contigo, el programa de todas las mañanas, costumbres de mi tierra peruana. ¿Cómo están aquella gente que recientemente se van despertando? Nuestras amitas de casa, desde muy tempranito ellos están ahí en la USPA, haciendo sus quehaceres domésticos. Eso es bueno, eso es bueno. Son las 6 de la mañana con 32 minutos, amables oyentes, la hora en el Perú. Saludo para Isabel Vera. También un saludo muy especial en esta mañana muy deliciosa, una mañana muy bonita. Salud para Isabel Vera. Buenos días, saludos para la familia Vera Vega y Lozano. Saludos entonces para la familia Vera Vega y Lozano. Ahí están escuchando el programa en esta mañana. Saludos, amigos, gracias por la sintonía, Isabel Vera. Ya son las 6 de la mañana con 33 minutos, la hora en todo el ámbito peruano aquí en Radio Perú TV. La cosita canta a los chéveres de Cajamarca. ¿Qué tal, cosita? ¿Qué tal, cosita? Buenos días, buenos días. Saludo para mi primo Castinaldo Carrasco, allá en la tierra linda de Chiclayo, a nivel nacional.

0: chochoquita.
1: Ay, ay, ay, la chochoquita. Primero eso.
2: ¿Y qué dice Rosalía?
1: Que no me nieguen la chochoquita. Buenos días. A quienes recientemente se van activando aquí al programa. Somos Radio Perú TV.
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Es mejor que no me nieguen la cosita, pero que no me lo nieguen. La chichoca, aunque sea.

Saludo para Emerson Carrasco Castro. Saludos, Emerson. En la ciudad de Chiclayo, saludo para Emerson Carrasco Castro. Y para Castinaldo Carrasco, saludo, primo.

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Bien, amigos, estamos ya en la hora exacta, son las 6 de la mañana con 38 minutos. Las 6 de la mañana ya con 38 minutos. Es la hora que te informa Radio Perú TV en esta hora de la mañana. Saludo para aquellas amitas de casa desde muy tempranito. Ellos están siempre en los quehaceres en casa, limpiando la cocina y la ushpa, preparando ya el rico desayuno. Saludo para mis amigos agricultores también, como siempre desde muy tempranito ellos camino al campo, a la chacra, a ver cómo está pues el campo. Ah, sí, ya está bueno para hacer las chambas, ¿no? Motivo que por las lluvias, hoy preocupantemente que a veces no quiere llover, pues, ¿no? Bueno, son cuestiones de dar el tiempo al tiempo y eso todo decide nuestro Padre Celestial, Diosito lindo, pues, ¿no? Tenemos saludos en el programa, saludos para Castinaldo Carrasco y para Emerson Carrasco Castro en la ciudad de Chiclayo. Saludo para mi primo Castinaldo Carrasco, para Emerson Carrasco Castro, ahí está Emerson Carrasco Castro en la ciudad de Chiclayo. Gracias primito por estar en la sintonía del programa. Saludo primo Castinaldo Carrasco en la tierra linda de Chiclayo. ¿Cuándo será el momento de disfrutar de un guaspay? Lo que nada nos gusta, ¿di? Muy bien, tengo saludos en el programa también para Isabel Vera. Saludos, Isabel Vera. Saludos para Ana Vera Vega.

Castillo. Ya retorno con la canción que me está reclamando aquí al programa. Salud para Mariano Mestanza Castillo. Mi estimado amigo, buenos días. Saluditos en Chiclayo, Pomalca para Wilson. También para su querida madrecita Melina Castillo. Ahí se encuentran en compañía del programa en esta hora de la mañana. El saludo para ustedes, amigos. Salud para María López Espinosa allá en El Ingenio. Mariano Mestanza Castillo. Antonio Correa Mera, La Curva Peligrosa en Sogos. Saludamos también en esta mañana a todos los amigos que nos siguen la transmisión en vivo. A partir de las 8 volvemos ya también con la transmisión en TikTok. Bien, amigos, me están reclamando la canción de los Chuguranos y Orquesta. Esta canción, El Miss La Caprichosa. Ajá. Buenos días, buenos días, buenos días. Al que madruga, Dios le ayuda. Al camarón que se duerme, se lo lleva la corriente. Ya son las 6 de la mañana, 41, 19 para las 7.

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0: 6 de la mañana y 55.
1: Bien amigos, son las 6 de la mañana con 55 minutos, 5 minutos y estamos ingresando a las 7 de la mañana. El tiempo como transcurre rápidamente, nosotros avanzando. Como siempre te acompaño hoy hasta las 8 de la mañana, aquí en el programa de Costumbres de mi Tierra. Amigo, vamos a irnos con esta canción y ya retorno también con la transmisión en TikTok. Esta canción de Silverio Urbina, Amor como el mío. ¿Qué tal tema musical, amigos? Y ya retorno en TikTok y con todos los saludos, ¿ah? ¿Eh?

Bueno, señoras y señores, son las 7 de la mañana con un minuto. Buenos días a quienes recientemente se van incorporando a nuestra programación de Radio Perú TV. Saludos para todos los amigos que nos escuchan ya en TikTok. Saludos para Cabrera García. ¿Cómo está mi gran amigo Cabrera García? Para Lucía Vera. Saludos, Lucía Vera. Vamos, por aquí tengo saludos también a mis amigos de TikTok. Saludos para Dilber Perú. ¿Cómo está Dilber Perú? Lucecita Carpio. Bueno, por aquí tengo saludos para Cabrera García. Saludos, Cabrera García. Más saludos en el programa a la gente que nos sigue en TikTok. Saludos para Alex León. Salud para Rocío. Buenos días, Rocío. Para mi gran amigo Cabrera García, saludos para ti, amigo, muchas gracias, ¿eh? Para Carlos Poma. Muy bien, por acá tengo más saludos. Un saludo para Paul. Buenos días, Radio Perú. Gracias, Paul. Para Seminita. ¿Cómo está nuestra amiga Seminita? Saludos también para Rosa Ruiz. Saludamos para Exxon. Cabrera García, aquí escuchando desde Santiago de Chile. Saludos a mis amigos allá en Chile. Gracias por escuchar el programa en esta mañana. Amigos, déjanos tus comentarios, déjanos tus saludos aquí en el programa. Dale tata a la pantalla, por favor, ya. Vamos, tata, tata a la pantalla. Bueno, saludos también para mis amigos en el campo, aquella gente campesina que recientemente están escuchando también el programa. Amitas de casa, gracias por la sintonía. Usted, amigo, padre, familia, aquella juventud siempre compartiendo lo mejor de la música, lo mejor de los éxitos. Saludos para Jaimito González. Saludos, Jaimito González. Saludamos para Zuli. Buenos días a nuestra amiga Zuli. Gracias por la sintonía, Zuli. Para Cabrera García, saludos para todos los amigos que siempre están escuchando el programa. Tengo saludos también a mis amigos que nos siguen en Facebook. Saludo para Castinaldo Carrasco. Queremos un aguardiente a Don José, por supuesto. Saludo para Isabel Vera. Saludos para Ana Vera Vega en Cochabamba, de parte de su hermanita del alma, Isabel Vera. Saludos en Chiclayo para Emerson Carrasco Castro y para Castinaldo Castro. Saludo para Osvaldo Vázquez Rodríguez, para Teodoro Castillo Díaz. Saludamos también para Mariano Mestanza Castillo, para María López Espinosa. Saludo para Antonio Correa, mira la curva peligrosa. Saludos también para Teodoro Castillo Díaz y toda la gente que nos sigue en Facebook. Muy bien, saludo para Judith Carrillo. Saludos, Judith Carrillo. Señoras y señores, vamos a continuar aquí en el programa, ahora sí. Corazón sensual. Dicen que de amor no se muere.

Salud para John Liver. Quintamari. Saludos desde Pongoa, la gente de Pongoa. Para mi amigo Guerrero. Para Roosevelt.

Piedras. Saludo para Guerrero. Gracias, Lisbeth Guerrero. Saludos, gracias, Lisbeth. Que lo pase bonito, Lisbeth. Para mi gran amigo Cabrera García. Saludo para Lisbeth Guerrero, muy bien. Saludo, Lisbeth.

0: Gracias, chicos, por el TikTok y por el tatá, más que todo, ¿no? A la gente que le da seguir y toca la pantallita. Vamos, chicos, tocando la pantalla, tocando, tocando, tocando.
1: Buena, Chato Vacilón, estamos contigo.
0: Para Jorge Torres. Saludo, Jorge Torres, para Segundo López Guerrero. Para Jorge Torres. Saludos, primo, saludos.
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0: Saludos para Jadid, Elenita.

Dale, miran, amigo Logan Turpo Quispe. Salud para la gente de todas las partes del Perú, para Juan. Salud, Juan. Salud para Meli. Hola, Meli. La gente del Milagro. Saludo, Meli.

0: Cabrera García, saludo para Meli. Violeta Maribel Cortés Bardales. Saludo para Violeta Cortés. ¿Cómo estás, Violeta? ¿De qué parte, Violeta? Para Logan Turpo Quispe. Saludo para su cocinera, Vicky. ¿Qué tal canción, amigos? ¿Qué tal éxito? La pagarás. Saludos para Víctor Ricardo Torres Carrero, de Constructora Familia Torres Carrero, en la capital de Lima, está full sintonía. Para mi primo Castinaldo Carrasco, allá en la ciudad de Chiclayo, y para Emerson Castro Castro. Ana Castillo, saludos, gracias Ana Castillo, saludo para mi gran amigo Cabrera García, para Linda Núñez, saludos Linda Núñez. Bueno, queremos también expresar nuestro saludo a quienes se van conectando a las redes sociales, al TikTok. Saludo para Luz Yarita. ¿Cómo amaneciste, Luz Yarita? Saludo para Milita, ¿cómo está Milita? Para Logan Turpo Quispe. Saludos en esta mañana a toda la gente que se viene uniendo aquí al programa. Aquí la gente se activa en TikTok, dándole ta ta ta ta ta ta a la pantalla. Denle siquiera una tocadita ya. Salud para Isabel. Osmar Díaz, saludos. Cabrera García, gracias Cabrera. Salud para Florcita, ¿cómo está Flor? Para Sarita, ¿cómo está Sarita? Buenos días.
1: ¡Ay, qué rico!
0: Para Raza Celeste, hola, buenos días, ¿cómo está la gente de Raza Celeste?
1: ¡Ay, qué rico!
0: Para mi gran amigo Chávez, para Clever. Saludos, gente, vamos con el tatá, chicos, vamos con el tatá. Siempre compartiendo, compartiendo, y también dale seguir, que nosotros también te vamos a seguir, ¿ya? Mientras tú nos sigues, nosotros también te seguimos, ¿ya?
1: ¡Ay, qué rico!
0: Salud para Yuli. Saludos, Yuli.
1: ¡Ay, qué rico!
0: Saludos para Isabel Vera. Saludos, Isabel Vera, para toda la gente fanática escuchando la radio. Dejando tus comentarios, tus saludos en esta mañana con mucho cariño aquí en la radio. Salud para mi gran amigo Julio. Raza Celeste, un saludo por sus cumpleaños de su hijo. Para Tiago, que hoy está cumpliendo años. Saludo para Tiago, feliz cumpleaños. Hoy está de mesa corta y de mantel largo. Uy, qué bueno, qué bueno. Saludo para Raza Celeste. Y para su hijo Tiago, que hoy está cumpliendo años, muchos saludos. Señoras y señores, vamos a compartir más canciones aquí en el programa en esta mañana. Como siempre, Radio Perú, imponiendo alegría total mañana tras mañana. Esta canción se llama Amor por Internet, canta las hermanas Vargas. Saludo para Dani Sailer. Buena banda, es Dani. Dani Sailer. Angelina Ruiz. Para Lucero Benítez. Manuel Rodrigo. Miguel Galvez, saludos. Para Eric y Joel, para Zulema. Salud para Kelly. Para Ruth.

Todo se hace por internet. Para Heimer Pérez. Saludos, Heimer Pérez Mestanza. Hola, Miraditos. Para Freddy. Vamos, chicos, dejen sus saludos. Ta, ta, ta, ta, la pantalla. Para Campos. Nandito. Valentina. Ana Tello, ¿qué tal? Para Eli. Saludos, Eli. Para Willy Jainer.

Espero que estés en línea, chiquita linda. Saludos, Wilson. Raza celeste. Buena Cabrera García para Jairo.

Te acompañamos hasta las 8 de la mañana. Aquí en Radio Perú TV, Costumbres de mi Tierra Peruana. Para Cristian. Hola, Cristian. Saludos, amigos, saludos. Para la gente de Los Ángeles. ¿Cómo están mis amigos en Los Ángeles? Gracias, Cristian. Tu loquito Vázquez, buenos días, bienvenido. Saludos para Celia. O para Cecilia Vega en Cochabamba. Ahí está Cecilia Vega. De parte de su sobrino Alex Vázquez Vega desde Nueva Cajamarca. Saludo para Cecilia Vega en Cochabamba. De parte de Alex Vázquez desde Nueva Cajamarca. Gracias, ¿eh? Saludos, Cecilia.

0: Bienvenida canción, amigos, amor por internet. Gracias, gente, gracias a la gente que le da tata a la pantalla. Muchas gracias, amigos. Saludo para Cristian Pal Crimen. Aquí estoy alistando para trabajar muy bien a full chamba. Saludos, Cristian, que lo pase bonito allá en Chile. Bueno, saludo para toda la gente que nos dejan sus comentarios, nos dejan sus saludos. Saludo para Nancy Lulú. Nancy Lu. Saludos, Nancy Lu. Buenos días a quienes a esta hora de la mañana están a full sintonía del programa. Salud para J, para Raza Celeste, para mis amigos oyentes. Gracias, Nancy, gracias, ¿eh? Saludos, Nancy, la gente chota. Salud para Angie. Por acá tengo saludo para tu loquito Vázquez. El viernes bailamos y gozamos con la con los alegres de Bambamarca, debe ser, ¿no? Celebrando la victoria de nuestro futuro alcalde. Muy bien, saludos. Acá en Nueva Cajamarca, saludos a la gente en Nueva Cajamarca. Allá, están celebrando el futuro alcalde de Nueva Cajamarca. Por ahí está de teniente alcalde, mi gran amigo Rolandito Vázquez Chingo. Raza Celeste, saludo para su amigo Chon Ochoni Sánchez y su esposa, muy bien. Y para su esposa Araceli Ramírez. Por acá tengo más saludo para Cabrera García. Saludos, Nancy, muy bien. Loquito Vázquez, Chingo, por siempre. Cristian Pal Crimen. Saludo para mis amigos de Constitución. Ahí está la gente de Constitución. Saludos, gente, saludos. Por acá voy con más saludos, amigo. Voy con más saludos sin antes. Augusto. Saludos en Moyobamba para Adil Moreto. ¿Cómo está Adil Moreto? Mis amigos allá en Moyobamba. Saludos para Augusto Rentería. Gracias por escucharnos, mis amigos de Moyobamba. Saludos para Yarleki o Yarleki. El peruano. Saludo desde el Brian Selva, desde Piura. Muy bien, ahí está mis amigos de Selva, desde Piura. Saludo para Yaralque. Yaralque. Piruano. El peruano, por supuesto. Bueno, saludo para Freddy Chávez Lores. Buenos días, saludos desde... desde Capichito. La gente de Capichato. Arriba la gente de Capichato. Para Juan Pablo. Saludos, Juan Pablo. Salud para Nilda Carrasco. ¿Cómo está nuestra amiga Nilda Carrasco? Hola, buenos días. Saludos en Chiclayo para Emerson y Castinaldo con la canción de Los Reales de Cajamarca. Gracias. Saludo para Nilda Carrasco, una gran locutora en radio, ¿ah? Para Willy Jainer. Hola. Por ende te encuentras, amigo. Saludo para Willy Jainer. Saludos. Saludo para Cristian Paz. Gracias. Saludos para sus amigos de Kirari. Ahí están escuchando la radio. Para Elizabeth Serna. Salud para Elizabeth Serna y toda la gente que están escuchando el programa. Para David Carranza. Saludo para Tito. Para Tito Chaquiteper. Chaquiteper. Amigos, son las 7 de la mañana con 22 minutos. Voces y cuerdas de Cutervo. La nieve. Salud para Segundo. Hola, saludos para Fermín Caballero Barrios en el distrito de Uricongo.
1: ¡Qué papacito!
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0: Saludos a Elizabeth Romero. Saludos para Emaíl Serna. ¿Cómo estás, Elizabeth?

Darío Carrasco. Para Freddy Chávez. Saludo para Adrián Shantiro. Peruano, peruano. En la familia desde... desde Esquipachato, Perú.

0: 26 minutos.
1: Para Alex Vidarte, saludos. Tu florcita. Para Wilmer Castillo. Saludos para mi gran amigo Darwin, para Fidel, para Eric, para Vanessa. ¿Qué tal canción, amigos? ¿Qué tal éxito de Voces y Cuerdas de Cutervo? La canción se titulaba La Nieve. Salud para Angélica. Está en plena compañía del programa, para Antonio Chávez. Bueno, y queremos agradecer a la gente que se va uniendo aquí en el live. Muchas gracias, gente. Muchas gracias por dejar sus comentarios. Y por seguirnos también, que yo te sigo. Salud para Freddy Chávez Lores. Saludo para Richard Chantiro. Kenchori. Gracias, ¿ah? Saludo para el ingeniero Waltercito Vázquez. Saludos, ingeniero Waltercito Vázquez. Alexito, ¿cómo está? Miren, amigo Alexito, salud para Alberto Quispe. Saludos, amigos, en esta mañana para José también. Saludamos a nuestros oyentes en diferentes lugares del campo, pertenecientes al distrito de Cochabamba. Gracias a mis amigos en diferentes lugares del Perú y en otros países también. Salud para Reina Pérez, salud Reina Pérez. Señoras y señores, presentamos a los ídolos, ídolos del norte en esta mañana. Saludo para Florcita Ramírez. Se encuentra por Trujillo. Florcita Ramírez. Desde Trujillo. Allá en Chimbote. Ellos son los ídolos del norte. Para Magali Amuño, saludo desde Iquitos. Bendiciones en tu programa. Gracias, Magali. Ella es de Tarapoto.
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1: Saludo para Mariflor desde Cajamarca.

César Córdoba Patiño. Buena música, compita. Saludos desde la ciudad de Piura. Eso, mis amigos allá en Piura. Buena compita César Córdoba. Saludo para nuestra amiga Edith, la única. Florcita, hola, Florcita.

0: Hoy es miércoles, día número 3 de la semana. Saludo para Mariflor en Cajamarca.
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0: Para Dani Quiroz. Segundo, Bichoslada.
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0: Mi compadre César Córdoba Patiño. Gracias, gracias, éxitos. Y

¿Qué tal cancioncita, amigos? Por acá dice mi amor. Muy bien, saludos.

0: A toda la gente que está conectada en TikTok, gracias, gente.
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0: Que Diosito las bendiga. Efraín, saludos primo allá en Lima, la gente de Puente Piedra, saludos Efraín Correa, para Pepe Correa, Adela Hidrogo, para Rosa Correa, y para toda la familia Correa Hidrogo. Atentos a la hora, son las 7 de la mañana con 33 minutos. 7 de la mañana ya con 33 minutos. Salud para Ismelda Cruz. A toda la gente que nos va siguiendo la transmisión en vivo en TikTok. Salud para todos los conectados. Salud para Edita. Para mi gran amigo Diego. Salud para Marlin. Para Rosa Rojas. Gracias Maribel. Vamos chicos. Toca, toca la pantalla. Vamos con el tatá. Toda la gente conectada en TikTok.
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0: Para Elmer Flores, saludos Elmer Flores, para Santos. Angélica, ¿cómo está Angélica? La única, para Demetrio Ramírez. Yesenia Sánchez, saludos, ¿eh? Salud para mis amigos allá en Piura, ¿cómo está la gente piruana? Nuestros amigos de Huancabamba, la gente de Guarmaca. Saludos a mis amigos de Penachí. En San Miguel del Faique, saludos a mis amigos de Gualquiros. Saludo para Ani Cubas. ¿Cómo está Ani Cubas? Buenos días, Ani. Saludo para Willy, para Vázquez Zamora. Para Kleiber, saludos Kleiber. Saludos a nuestros amigos en Jaén, la gente de San Ignacio. Saludos en Bagua Capital, en Bagua Grande, amigos también que nos escuchan en Chachapoyas. A nuestros amigos de Aguas Verdes, Aguas Claras, a la gente de Naranjillos, allá en Pardo Miguel Naranjos. Saludos amigos también de Nueva Cajamarca, en Rioja, en Soritor, Habana, Calzada, Moyobamba, Jepelacio, Yantaló, Carrizal, la gente de Lamas, amigos en Tarapoto, en Yurimaguas, en Loreto, en Tarapoto. Saludos para mi gran amigo Cabrera García, saludos para José Gutiérrez, para Willy Jainer, para Dali Risco, saludos también para Ani Cubas. Qué preciosura de Ani Cubas, ¿ah? Gracias, gente, para Lobo, para Gladys Herrera, Alexis Malca, saludos. Salud para mi gran amigo Rodríguez. Saludos, Rodríguez. Gente, presentamos la canción de Agrupación Lérida. Y sabes cómo dice la sinvergüenza, la sinvergüenza. Salud para Lucy. ¿Qué tal, Lucy? Saludos a Lucy. Hola, amigo. Saludos desde Jaén. Allá en Jaén para mi gran amiga Lucy. Vamos chicos con el tatá para Willy Jainer. Buen programa, ¿por dónde te encuentras, mujeriego? Estamos acá en Cochabamba, Chota.

Saludos a la gente de Chiclayo, Piura, en Trujillo. Saludos para Willy Gainer.

Para Lavi la Chotanita, Ana Flores. ¡Ay, Ambito! ¡Ay, sinvergüenza! ¡Yoncito! ¡Para Suti! ¡Hola, Sutito!

0: Edilsa Ubaldo, saludos. Buena chino, buena chino. Para mi belleza, para Nicolás. Sutito, sutito. Yo también la veo, promito. Tu flaquita Natalie, ¿cómo está Natila? O oh, Natalie. Hola, pues Natalie. Qué guapa, qué guapa. Hola, amigo. Saluda en Sayapullo para Yuli Mercedes y Natalie Mercedes. Por favor. Saludos, Natalie Mercedes. Qué guapa, qué guapa. Uy, Eduardito Ever Laza. Saludo para su amigo Roberto Yubanto, que está en la comunidad de Santo Tomás, Bajo Amazonas. Vamos, chicos, chicos, chicos, chicos, tata la pantalla. A ver, Peña, saludo para Clara Ramón. Gracias, gente, gracias. Saludo para tu plaquita, Natalie. Uy, Natalie, qué guaposa, qué guapísima, qué guapota.
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0: Para la gente guapetona, saludo para Sergio. Hola, Sergio, ¿qué tal? Buenos días.

0: Saludos para Willy Gamer. Saludos, Willy Gamer. ¿Cómo está? Miren, amigo Willy. Ese Willy. Su yin. Pedro Enrique, saludos, hermano.
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0: Las 7 de la mañana, 41 minutos. Nos apartan solamente ya 19 minutos y estamos ingresando ahora. 8 de la mañana, salud para Isabel Vera, para Víctor Ricardo Torres Carrero, Castinaldo Carrasco. Saludos también para Emerson Carrasco Castro desde Chiclayo. Oswaldo Vázquez Rodríguez, saludos para Isabel, para Teodoro Castillo Díaz. Saludamos en esta mañana para Mariano Mestanza Castillo, María López Espinosa, Antonio Correa Mera, la curva peligrosa para Teodoro Castillo Díaz. Saludo para María López Espinosa allá en El Ingenio. Para Florcita Ramírez desde Chimbote. Para Willy Jainer, saludos, Willy. Vamos a continuar, mis amigos, presentándote lo mejor de la música en esta mañana, siendo ya las 7:42. Ahora sí, el putucum. Los Chuguranos y Orquesta. Para Dilmer Tarrillo. Hola, saludos en el centro poblado, Las Paucas. Para la familia Tarrillo, gracias, Dilmer Tarrillo. Salud para Chicho. Hola, buenos días. Un saludo para la gente de la construcción de Lurín, desde Lima. Eso, la gente de la construcción en Lurín, Lima. Gracias, Chilcho. Raza Celeste, saludos para Alexandro Sánchez Ramírez. Para Norville Centurión Hoyos. Para Ilmer Carranza. Buena, Chilcho. Alcides, tú está. Gracias, Alcides, Suta, tú está. Saludo, mi estimado, gracias, amigo. Alcides, Suta, tú está, es fiel oyente, ¿ah? Para Cristian Pal. Saludo para sus amigos de Satipo. Eso es la gente de Satipo.

Buenas, Florcita Ramírez. Miguel Ángel. Hola, Beto. El Chilcho. El Chilcho, Chilcho, Chilcho.

0: 45.
1: Alcides Suta Tuesta. Saludo para toda la gente de construcción civil en los distritos de sitios de Perú y el mundo, por supuesto, ¿ah? Saludo para Daniela Paisija, los tiempos Daniela Paisí. No te dejaste ver ni en las elecciones, ¿sí? Ya no te dejan ya. Para Beto, saludos desde

Trujillo, Beto. Daniela Paisig. Te hablé de ese ni te he visto. Saludos, Daniela Paisig, que lo pase bonito allá en la ciudad de Chiclayo. Juanciño Pizango. Saludos desde Laguna City. Para el fugitivo, salud para Raza Celeste, salud para Daniela Paisig. Allá ha estado de miembro de mesa, tiene razón, pues, Daniela. Bueno, gente, ahora sí vamos a presentar esta canción, Nuestro Amor Murió. Agua Marina, Nuestro Amor Murió y Todo Se Terminó. ¿Por qué será, no?

Cuando el amor se muere, ya no puede resucitar, ¿eh?

0: 7 y 48.
1: Saludos para Sánchez, saludos para su amigo Conelo en Huánuco. Juaciño Pizango. Una canción. Perro de cuerda, dice, ¿eh?

0: María Sánchez para Chilco. Gracias, ¿eh? Juaseño Pizango. Salud para su tía Margot. Saludos, doña Margot. Para Santos Vera, saludos, Santos Vera. Salud para Deiner Vázquez. Un saludo para tu fielcito. Deiner Vázquez, tu fielcito.
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2: Hora exacta, 7:49.
0: Bueno, amigos, poco a poco llegando casi casi a la recta final. Hasta las 8 te hago tu compañía. Saludos, Santos Vera, gracias por el corazoncito, ¿eh? Corazón, corazón, corazón. Corazón, son, son, son, son, son, son, son, son, son, son. Alvarino, ¿cómo está? Miren, amigo Alvarino, saludo para Betito, gracias Betito, para el Rojo. Saludo para el Rojo, gracias Rojo. Florcita Narro, saludos. Para miren, amigo Beto. Raza Celeste, saludos. Saludos, la gente de Raza Celeste.
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0: Para Víctor Ricardo Torres Carrero, de Constructora Familia Torres Carrero, en la capital de Lima, están a full sintonía. Salud para John, gracias John. Esa gente que siempre está full pilas el día de hoy. Para Paolo, saludo Paolo. Alexander Díaz, saludos. Yolandita, para Luis Pedro. Anabeli, saludos Anabeli, saludos para Yamira. Dionisia, saludos Dionisia. Qué chévere, ¿eh? Para Viviana Taipe. Saludos para Tau. Alcides Laura, saludos para Lady Carranza. Para Emily, salud para Emily, para Nilton, saludo Nilton. Amigo, presentamos la penúltima canción del programa. Corazón Serrano. El Miss Alegría, el Miss Alegría. Aníbal Torres Mendoza. Vamos chicos, vamos, vamos chicos con el tatá. Arriba, arriba, arriba, gente peruana. ¡Todo el Perú, todo el Perú!
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0: Y nos vamos para la selva peruana. Esa es mi gente de la selva. ¡Ay, ay, ay! ¡El loco!

0: ¡Eso, la gente de raza celeste! ¡Moviendo, moviendo, moviendo, moviendo!
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0: ¡José Castillo! ¡Para Juan Carlos! ¡María Becerra!

Vamos, gente, moviendo, moviendo esta mañana. Moviendo el esqueleto. Mueve la cintura, mueve la cadera. Con corazón serrano.

0: Joanita Díaz. Para mi gran amigo el Chilco. Saludos Chilco para Rubén. Edith la única.
1: Papacito.
0: Saludos para Chan.

por siempre el único. Para mi gran amigo el Chilco. Madalena, salud para María, Julián. Elvis Campos. Anita Pintado. Saludo para Mariela. Amasifuén. Vamos chicos, tocando la pantalla, toca, toca la pantalla. Buena Wilfredo. Hola Fernanda. Para Jotita. Buena Josuelo. Hola Daisy. Esteban Pelucci para Jordan, Anita. Saludos para Daisy, gracias Daisy, para Carmela. Hola Flor. Antonio Quispe. Saludos para Eli. Urisa. ¿Cómo está Urisa? Saludo para Andrelí. Gracias Andrelí. Martínez, saludo Martínez para Antonio Quispe. Las 7:56 y ya nos vamos del programa. Arriba, raza celeste.

Vamos, gente, gozando para Mari Cubas. Tu medianita para María Fernández. Elvis Campos. Para Marta Medina. Para Chincha. Noelita Chincha, saludos. Hola, saludo para... Para Einer, más conocido como... El peluche... De la negra. Salud para Noelita Chincha. Elvis Campos. Saludos para el canguro. Martín Vázquez. Para Pierito, saludo Piero.

gracias, Valerio Tapia, saludos Valerio. El bandido. Oswaldo. Y a Juana. Zurita Santos para Nelda Camara. Raza Celeste, hasta mañana, mano. Saludo desde Pucallpa. Ay, banditas en Pucallpa. Estás en la selva de hoy. Salud para Gatita, para Virginia Gómez, Gustavo Adolfo, para William López, Raza Celeste. Síganos los buenos, síganos los buenos.

Don Serrano. Para Laura Pérez. Bueno, bueno, amigos, hemos presentado el programa llegando a la parte final de Costumbres de mi Tierra Peruana. Saludos para Gatita, ¿cómo está la gatita? Hola, gatita. ¿De dónde eres, gatita? Bueno. Amigos, hemos llegado a la parte final del programa. Para Rubén Díaz, saludo para la gatita. ¿De dónde será esta gata? María Ágreda, saludos amigos, gracias por escucharnos, nos vamos contentos y felices. Con los ánimos de retornar nuevamente el día de hoy, a partir de las 5 de la tarde en el programa Noches de Vacilón. Noches de Vacilón con el Chato Vacilón. Retornamos hoy a partir de las 5 de la tarde. Allá, gatita. Gatita de tu corazón. Saludos en Chiclayo para Gatita de tu corazón. Está full chamba en los arándanos. Bueno, amigos, nos vamos contentos y felices. Con los ánimos de retornar hoy. Hoy retorno a partir de las 5 de la tarde a 8 de la noche en el programa de Noche a Noche con el Chato Vacilón. Y un programa similar a este programa el día de mañana, cuando sean las 5 de la mañana a 8 de la mañana. ¿Quién estuvo con cada uno de ustedes? Su amigo y servidor René Guevara le dice muchísimas gracias, muy buenos días. Hasta la próxima, me voy con esta canción de amor sensual. La pagarás, gatita. Salud para Paulina, muchas gracias, amigos. Y Holandita, gracias. Para Hilder Tarrillo, para Rosales. La pagarás por tu culpa.

Salud para José, hola José. Por siempre el único, salud para la familia García Jiménez en Lima. Buenos días, amigo, con su permiso, chau, chau.

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0: 5 de la tarde y 21.
1: Hora exacta.
0: 5 de la tarde.

0: Hola, hola, ¿qué tal, amigos, señoras y señores? Muy buenas tardes. Bienvenidos y bienvenidas al programa de Tarde a Tarde, Noche a Noche con el Chato Vacilón. Bienvenidos, señoras y señores, ya momento de presentar el programa de Noche a Noche con el Chato Vacilón. Bienvenidos, señoras y señores, ya les saluda su amigo y servidor René Guevara para compartir momentos de alegría aquí en el programa de todas las noches. 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
0: 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La página de Facebook como Radio Perú TV. También estamos en el canal de RTV Cochabamba. Estamos también en TikTok como Radio Perú TV. Bienvenidos, señoras y señores, aquí al programa. El teléfono está habilitado al 933-527-120 para WhatsApp o llamadas telefónicas en interno. Bienvenidos, amables oyentes, vamos a quedarnos aquí con el programa.
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0: Invitándote a participar de lo mejor del programa.
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0: De Noche a Noche con el Chato Vacilón. Hoy te acompañamos hasta las 8 de la noche. Bienvenidos, señoras y señores, a cada uno de ustedes. Saludo para la gente que viene conectándose ya a través de Facebook. Para mi gran amigo José Muñoz Fernández. Saludos, mi buen amigo José Muñoz Fernández, escuchando también el programa. En esta maravillosa tarde, la gente que viene conectándose a través de Radio Perú TV.

Señoras y señores, vamos a iniciar el programa de Noche a Noche con el Chato Vacilón. Iniciamos con esta canción, Linda Charapita. Pero vuelve, vuelve Charapita. Buenas tardes, Perú. Buenas tardes, amable audiencia. Y está contigo René Guevara.

Señoras y señores, son las 5 de la tarde, 47 minutos, 5 de la tarde ya, 47 minutos a nivel nacional. Bueno amigos, ¿cómo le van pasando también en esta maravillosa tarde, mis amigos agricultores? Aquellas amitas de casa, gracias por estar siempre pendientes del programa, porque somos Radio Perú, la radio de la peruanidad. Muchas gracias, gente, muchas gracias, ¿ah? Bueno, saludo para toda la gente que está volviendo a casa después de un arduo trabajo, pero ya están con su radio portátil, radio receptor, escuchando lo mejor de la programación de Radio Perú TV. Somos la peronísima, somos la peronísima.

0: Bien, amigos, son las 5 de la tarde, 42 minutos, 18 minutos, y estamos ingresando a las 6 de la tarde.
1: Mueve la cintura, la cintura.
0: Ah, mueve la cintura y la cadera. Aquí en el programa favorito, de noche a noche con el Chato Vacilón. Bueno, saludos a mis amigos en diferentes lugares, diferentes partes del Perú. Gracias por acompañarse de la mejor programación de Radio Perú en todas las tardes. Porque somos la radio que siempre está en sus corazones. Somos la radio que siempre hace palpitar, ¿eh? ¿Cómo están mis amigos de la selva peruana? Mis amigos allá en Moyobamba. Amigos de Soritor. La gente de Nueva Cajamarca. ¿Cómo está la gente allá en Nueva Cajamarca? Pues a su mecha, güey. Saludos a mis amigos de Naranjos. Pardo Miguel Naranjo, por supuesto. Saludos a la gente de Naranjillos, amigos de El Aguajón. En San Francisco, saludos, amigos de San Pancho, como usted la llama. Ay, ay, ay, la gente allá en Habana, en Calzada. ¿Cómo están mis amigos de Habana? La gente de Calzada, amigos de Llorongos. Esa gente maravillosa allá en Yantaló. Amigo de Gepelacio, gracias por estar escuchando lo mejor del programa maravilloso en esta hora de la tarde. Canta Cantaritos de Oro de Bernal Piura. Cantaritos de Oro de Bernal Piura, chocherita. Así, paisita. Cantaritos de Oro de Bernal Piura.

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0: Bueno, amigos, son las 6 de la tarde, 49 minutos, 6 de la tarde, 49 minutos, escasos minutos ya nos quedan para ingresar a las 6 de la tarde aquí en El Talento, programa de noche a noche con el Chato Vacilón. Es un programa maravilloso para toda la gente que sabe de música, a la gente que sabe de ambiente, porque somos a Perú. No hay más, no hay más, Perú es Perú. Amigos, también en cualquier momento ya volvemos también con la transmisión en TikTok, ¿eh? Prepárate, amable oyente, a toda la gente que participa de Radio Perú TV. Presentamos esta canción que dice Adivina, adivina, mi amor, los ídolos del norte. Adivina con quién lo pasé esa noche.
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0: Pero adivina. Adivina, mujer ingrata.
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0: Ay, adivina con quién salí.

0: qué tal canción, amigos, ¿ah? Y la gente que se activa TikTok. Saludo para Gladys Chachapoyas. Saludos, Gladys Chachapoyas, allá en Chancay Baños. Para Richard Martínez, saludos, Richard Martínez. Saludos para Pérez. El Gaby, ¿cómo está? Miran, amigo, el Gaby. Martín Vera Paredes. Allá se encuentra por Santa Cruz. Saludos para Gladys Chachapoyas allá en Santa Cruz. Gracias por la sintonía, Gladys, ¿eh?
1: Buena, Chato Vacilón.
0: Isabel, para Vilma Morales. Saludos, Vilma.
1: Cochabamba, a tu servicio.
0: Saludos para Vilmer Vázquez. Saludos, Vilmer, allá en España.

Bueno, señoras y señores, vamos con más saludos aquí en el programa. Sí, señor, sí, señor, sí, señor. Hola, saludos. Shaquila Pérez. Un saludo por Olmos, amigo, muy bien. Saludos en Olmos para mi gran amigo Shaquila Pérez. En Santa Cruz, saludo para nuestra amiga Gladys Chachapoya. Saludos, Gladys Chachapoya en Santa Cruz. Por acá tengo más saludos para Luchito el Dulce. ¿Cómo está mi gran amigo Luchito el Dulce? Saludos, mi brother, desde Nuevo San Martín, Guarmaca. ¿Cómo está la gente de Guarmaca, mis amigos paisanos ahí en Guarmaca? Saludos para mi gran amigo Luchito el Dulce. Saludos desde Nuevo San Martín, Guarmaca. Arriba la gente de Nuevo San Martín, Guarmaca. Muy bien, mi gran amigo Luchito allá en Guarmaca. Para mi gran amigo Modesto Núñez. Saludos, amigo, en la capital de Lima, Puente Piedra. Saludos en Lima, Puente Piedra, para mi gran amigo Modesto Núñez. Para Segundo Campos Tocto. Saludos, Segundo Campos Tocto. Chicos, con el tata, vamos con el tata, dale tata a la pantalla. Llegó la que necesitábamos, tu flaquita. Saludo para tu flaquita, hola, ¿cómo estás? Tu flaquita, bienvenido aquí al programa. Por acá tengo saludos, hola, ¿qué tal, amiga? ¿Cómo estás? Muy bien. Muy bien, muy bien, muy bien. Luchito el Dulce. Me dice por acá, por Guarmaca. Con bastante lluvia, mi hermano. Uy, uy, uy, eso se quiere, la lluvia es importante. Mientras por acá, por Cajamarca, no se acuerda nada, Diosito lindo, de mandar un poco de lluvia. Pero ya tendremos nuestro momento, pues, ¿no? Saludos para Miguel Ángel Tarrillo. Saludos, Miguel Ángel Tarrillo. Saludos para mi gran amigo Eli Tarrillo, 17. ¿Cómo está mi gran amigo Eli Tarrillo? Saludo para Charapito Estela Vargas. Hola amigos, saludos desde Tingo María. ¿Cómo está la gente allá en Tingo María? Mis amigos de Tingo María, un saludo muy especialísimo para mi gran amigo Charapito Estela Vargas. Bueno, acá tengo más saludos para Tarrillo 17, buen amigo Chato Vacilón. Saludos, mi gran amigo Tarrillo 17, full chamba. Leonardo. Saludos para su mamá Victoria Delgado en Monterrico, Piura. Y sus hijos Gladys y Janet y Santos. Eso, la gente que nos escucha, saludos para toda la gente, gracias por la sintonía. En Monterrico, Piura, arriba la gente de Monterrico, Piura. Saludos para Gladys, Janet Santos y para la señora Victoria Delgado. Saludos, señor. Voy por acá con más saludo para Luchito Carrero. Luchito y toda la familia Carrero en Yamalujo. Saludos en Yamalú para mi primo Luchito. Y para toda la familia Carrero en Yamalujo. Vamos con más saludos en el programa. Saludo para Alexander. Voy por acá con más saludo para Luchito Carrero. Luchito y toda la familia Carrero en Yamalujo. Saludos en Yamalú para mi primo Luchito. Y para toda la familia Carrero en Yamalujo. Vamos con más saludos en el programa. Saludo para Alexander Becerra. Hola, buenas tardes, ¿cómo está mi gran amigo Alexander Becerra? Saludos, Alexander. Vamos, chicos, tata la pantalla. Para Elita Rillo 17, saludos desde Arequipa, amigo, muy bien. Saludos en Arequipa para mi gran amigo Elita Rillo.
Saludos para Eddie. Saludos, Eddie. Saludos para Carlos Carrasco Guevara. Por ahí está mi primo. Saludos, primo Carlos Carrasco Guevara. Para José Salvador Guamán. Saludos desde Tarapoto. A full calor ya nos asamos, dice por allá. Tarapoto hace bastante calor, pues Dios mío, ¿eh?

0: la familia Guamán.
1: Una rostizadora. ¡Vamos!
0: Saludos para William Averos, la familia Averos. Buenas tardes, amigo. ¿Qué tal, William? ¿Cómo va? ¿Cómo va? ¿Cómo va la tarde? Cabrera García, ¿cómo está mi buen amigo Cabrera García, el único? Saludos desde Chile. Saludos, Cabrera García, allá en Chile. Para Jordi, saludos para el futuro alcalde Enver Villena en Cochabamba.
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0: Bueno, acá tenemos más saludos, vamos con más saludos. Cualquier cantidad de saludos para Eddie, saludos para Carlos Carrasco Guevarita. Más saludos en el programa, saludos para Charapito Estela Vargas. Pásame la canción de Lobo, te he visto llorar, mujer. ¿Qué tal canción de Lobo y la sociedad privada? Chaparrito Estela Vargas.
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0: Saludos para Jordan, para Cabrera García, saludos en Chile. Para Marcos Causa Pisuri. Hola amigos, saludar en San Antonio para la familia Cabraza. Ahí está la familia Caguaza. Gracias Marcos. Ahí está en plena sintonía del programa. Más saludos en el programa. Saludo para Olinda Minga. Epa, epa, epa, epa. Un saludo para las chicas de la empresa Ecosat, Soledad, Carmen, Araceli, Teresa, Edelmira, rumbo a dónde, a la chamba o a casa. Rumbo ya a casita, pues no. Vamos chicos con el tata, arriba, arriba con el tata, chicos, toque la pantalla. Saludo para Lola Chuquihuanga. Saludos desde Piura. ¿Cómo está la gente allá en Piura? Arriba mi tierra de Piura. La gente de Piura para su gran amor William Carranza desde Trujillo. Cabrera García, saludos amigos, muchas gracias. Para Judith Tello 60. Saludo para nuestra amiga Judith Tello Guisado. La familia Guisado, la familia Tello. Saludo Judith. Gregorio.

0: Valencia Zambramo. Por ahí está mi gran amigo Gregorio Valencia Zambramo. Un saludo para la familia Flores en Nuevo San Martín. Eso, la gente de Nuevo San Martín allá en Guarmaca. Bueno, acá tengo más saludos para Julio Bonifacio. ¿Cómo está mi gran amigo Julio Bonifacio? ¿Cómo está, pues, hombre? ¿Cómo estás? Saludos para la familia Bonifacio Raimundo. Desde Tingo María, arriba la gente de Tingo María. Que me voy para Tingo María. Para José Soto, saludos José Soto. Para Judith Tello. Saludos también, que estoy full chamba por Huamanga. Eso, la gente de Huamanga, Ayacucho. Están a full trabajo, a full chamba, por supuesto. Para Cabrera García, saludos desde Santiago de Chile. Genios de la cumbia. Saludos para Manuelcito, agrupación Genios de la Cumbia, desde Huiche, Cuenca, Pirumba, Patas. Esa es la gente de Patazo. Soledad García Chinchay, ¿cómo estás? Soledad García Chinchay. Notificaciones, saludo para Luis Celada. Saludo para el profesor Cotrina. Saludo desde Tumbes. Allá en Tumbes, vaya, un saludo en especial para mi buen amigo, el profesor Cotrina. Para Chino, saludos cordiales desde Brasil. Saludos en Cutervo para sus hermanos Carranza. Gracias, amigo. Muchas gracias a usted. Gracias, Chino. Saludos cordiales desde Brasil. Saludos en Cutervo para sus hermanos Carranza. Están escuchando la radio. Salud para Yasmín Torres. Y la gente que nos sigue en Facebook, un saludo para José Vilmer Vázquez Vázquez desde España. Enchufadora. Saludo para Kelvin, saludos en Sócota, para Kelvin. ¿Cómo están mis amigos allá en Sócota, Gracias, Kelvin. Charapito Estela Vargas. Pasa la canción, pues, amigo, muy bien. Voy a buscarle, A Rosy. ¿Qué canción me dijo este bandido? La canción de...
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0: De Sociedad Privada, creo, ¿no? Un pasito para el... ¿Cuál canción era? A ver si me hacen acordar. A ver, chicos. Salud para Eddie, saludos para Carlos Carrasco.
1: La delantera oficial.
0: Eddie, el mejor barbero de Jayanca. Tremendo barbero este bandido, tremendo barbero. Saludo para Eddie, el mejor barbero de Jayanca. Saludo para Charapito Estela Vargas. La canción de Lobo, Te he visto llorar mujeres, ¿no? Te he visto llorar mujeres.

0: trae esta canción, programa esa canción. Ya mientras tanto voy con la canción de Los Caribeños de Guadalupe. Ilusión de amor. Ay, ay, ay, caribeños de Guadalupe, Perú.
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caribeños de Guadalupe, Perú. Ya, ya. Salud para Yuli, gracias Yuli. Miren, amigo Chacón. ¡Ay no, ay no, ay no, ay no!

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2: Esta es la hora, 6 de la tarde. Esta es la hora, 6 de la tarde y 15.
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0: Qué linda canción, chicos, qué linda canción de Caribeños de Guadalupe.
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2: Esta es la hora, 6 de la tarde. Esta es la hora, 6 de la tarde y 15.
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0: Qué linda canción, chicos, qué linda canción de Caribeños de Guadalupe. Saludo para José Leonardo, saludo para Pastora, para mi gran amigo Chaparrito Estela Vargas, ya se viene su canción. Carita bonita de Zafiro Sensual me están pidiendo también aquí en el programa. Valerio Campos, saludos por Santa Cruz. Saludos para mi gran amigo Carlos Alarcón, el popular comelón. Saludos para Paul Herrera Vázquez. Saludos para Daniel, o para Denis y su papi Paul. Bueno, acá tengo saludos para Wilder Torres. Saludos, Wilder Torres. Saludos para mi gran amiga Yuli.

Eddie. Carita bonita de Sabiros Sensuales. Uy, carita bonita. Carita sonriente. Saludo para mi primo Abel Díaz Tarrillo allá en Puente Piedra, Lima. Saludo para Abel Díaz Tarrillo, el popular, más conocido como Roberto Sánchez. Saludo para Eugenio Huertas. La gente de Chimbote. Chito Paucar. Eddie pone la canción Carita Bonita de Sabiro Sensual. Listo, listo, ya se viene a traer esta canción, ¿ya? Muy bien, chicos, muy bien. Tengo saludos también a través de Facebook, que la gente nos sigue. Saludos para Elvirita Manayay. ¿Cómo está nuestra amiga Elvirita Manayay? Música de Zafiro Sensual, mi princesa. Saludo para Percy Perales Taika. Saludo a Percy Perales Taika, el hombre fuerte. Elvirita Manayay, saludos cordiales para mi familia Barrios Manayay. Saludo para su querida madrecita, doña... Doña que no tiene nombre ya en Cañares. Engañares. Saludos para Luz Magali Burga Torres. Saludos en Tambillo para la familia Vera Burga. Saludos para Luz Magali Burga Torres. Saludos en Tambillo para la familia Vera Burga. Saludos para José Wilmer Vázquez Vázquez. Abusadora. Abusadora. Tengo saludos para Abby. Saludos para Tony, el peluche. Para Jorge Miga. Saludos para Abby. Para Gladys. Saludos para Gladys Floriana Reque Ramírez. Saludos para Jorge en Chimbote. El peluche. Saludos para el peluche de la negra. El peluche de la negra. Saludos para Tony. Un saludo desde la gran banda La Toli Van. Desde Paramonga, su contacto 916-77-3141. A gozarlo, arriba. Saludo para Gladys. Y ya viene la chica. Floriana. Saludo para la familia Roque Ramírez. Ya vienen ellas. Bueno, acá tengo más saludos para nuestra amiga Dianita. Gracias, Dianita, por la sintonía. Saludo para Abby. Vamos, chicos, toca, toca la pantalla. Salud para Aries. Para Abby, saludos. Para Felicita. Bueno, gente, voy a presentar la canción que me están reclamando. La canción de Lobo y la Sociedad. La canción que dice: te he visto llorar, mujer. Esta canción me lo están pidiendo. Ay, ay, ay, el lobo y la sociedad privada.

0: Su canción de Charapito Estela Vargas. Buena Charapito Estela. Claro, un par de negritas puede ser, ¿eh?
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0: Lucianito Cotrina Llanos.

0: rumbo a Guambos. Florcita Ramírez, qué guapa.
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0: Hola, gatita. Esa es mi gata. Baja tu cresta, dice.
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0: Bájalo si puedes, bájalo si puedes. Para Gladys. Gracias, Gladys. Salud para Pedro Roque y Valentina González. En el cielo. Hola, gata. Para Leo Cruz. Hola, Leo. ¿Qué? Pues ya te olvidé ya. De poco a poco y luego te olvidé.
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0: Saludos para miren amigo Chamo. Saluditos para el Chamo y Andel siempre con la LP. Para miren amiga Lidubina, para Wilson González. Saludo para la gata. Segundito, ¿cómo estás, hermano?

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1: Saludos para nuestra amiga Florcita Ramírez. Gracias, Florcita Ramírez. Estado una guapísima, una guapa mujer. Saludos para la gatita. Saludos para Nelly.
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1: Gracias, Nelly Rivera. Saludos para Janet, para Blanca Muñoz, María Panta. Gracias, amigo, por seguir. Saludos para Florcita Ramírez. Vamos, chicos, apóyame con el tata. Toca la pantalla, sí, pues mete dedo, dedo, dedo y dedo mete, carajo. Queremos saludos a la gente que nos sigue en Facebook. Saludos para Lucianito Cotrina Llanos. Hola, Chato, buenas tardes. Saludos acá en Guacho para Jason Vladimir Elmer Teobaldo. La Mancha Brava. Hola, Chato, buenas tardes. Saludos acá en Guacho para Gerson Vladimir y para Elmer y para Teobaldo. Gracias, Teobaldo. Buena, buena, chicos. Saludo para Paticita Torres Bustamante allá en Chiclayo. Saludo para Elvirita Manayay. Saludo para Percy Perales Taika. Para Luz Magali Burga Torres. Saludos en Tambillo para la familia Vera Burga. Para mi amigo José Vilmer Vázquez Vázquez. Luego saludos para la gente que nos sigue en TikTok. Vamos, chicos, dale tata a la pantalla, por favor. Saludos para Liz Guerrero. Llegó Liz Guerrero. Dice a tocar con los dedos. Claro, pues mete dedo, China. Saludos para Florcita. Hola, Florcita, para mí. Benita, saludos, Benita. Saludos para Abby. ¿Qué tal tarde, amigos? Siempre con ustedes aquí, siendo ya las 6 de la tarde con 26 minutos. Las 6 de la tarde con 26 minutos. Saludos para José, para Walter Ruiz, para Clemente Reyes, para Maxes, para Bravo Bustamante.
2: Para Estelita.
1: Saludos también para Yesnel, para Liz Guerrero. Saludos para mi amigo Avi, para Agüita, Elner. Arístere, saludo para tu bandido. Ever, saludos para mi amigo Ever. Por acá tengo saludo para Liz Guerrero. ¿Cómo están, Liz Guerrero? Saludos en Marulibamba abajo. Para su mamá Marlene. Uy, ahí está doña Marlene. Buenas tardes, doña Marlene en Marulibamba abajo. De parte de su hija Liz Guerrero.
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1: Saludo para Normita, gracias Normita. Para Juan Julio Carrera Cruz. Ahí está la familia Cabrera. Gracias Juan Julio Cabrera Cruz. Para Yesnel, Florcita Ramírez. Para Juan Romero, Orfelina Becerra. Saludos para, miren, amigo Julio. Hola, Julio, para...
3: Que venga Francito, por favor.
1: Para Gabino. Hola, Gabino, ¿cómo estás, hombre? Buscando un amor, saludos. Para Isidro. Angelina, ¿cómo está, Evangelina? Hola, José, ¿qué tal? Bienvenido, José, para Chuli Alvarado. Para Rosendo Guzmán. Para José Luis Poma. Florcita Ramírez, vamos, chicos, tata la pantalla para Jessica. Emelina Barbosa. Alan José, saludos, Ana José.
3: Destrúyela.
1: Buscando un amor, hola, cuenta. Cuenta, pues ganó. Ahí, aquí eres tu esposo. Dice, a ver, cuéntame si ganó mi esposo chingo, dice.
3: Prepárense.
1: Si estás enamorado, hermano, de una vez, de una vez. De una vez, métete el dedo. Salud para José, hola José, ¿qué tal? Para Alex Carrero, ¿cómo está, primo? Bien, primito, muy bien. Saludo para mi primo Alex Carrero en Cutervo y en Chota. El único fiel para Roberto. Saludo para Liz Guerrero, gracias Liz. Para Pepe, saludo Pepito, para Liz Guerrero, saludos Liz. Para Ronald, saludo para su querida madrecita en Jaén, para Betty Díaz. Más que siempre escuchándote muy bien, muchas gracias Ronald. Saludos en Jaén para Betty Díaz, más que siempre a full sintonía de la radio. Saludo para Silvio, para Manuel Valdés, Florcita Ramírez, está a la pantalla, chicos.
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1: Bueno, gente, me están reclamando la canción de Zafiro Sensual, Carita Bonita me reclaman. Vamos a programar esta canción rápidamente y retornamos con más saludos. Carita Bonita me reclaman con mucho cariño, Zafiro Sensual.

0: Alvarito Rojas.
1: Eso. Ángeles en el cielo.
0: Edgar Julio. Amor.

¿Qué tal, canción, amigos? Salud para Kiel. Hola, buenas tardes. Saludos en Jaén para la familia Ramos. Y para Ezequiel y Floro, Abel y para Pastor. Samuel Peña.

0: Para Rosy, saludo Rosy. Para William Valles. Saludo para mi amigo Eddie. Para Derly, saludo Derly, para Chon. Gracias Rosy Navarro. Música sanjuanera. Saludos para Mari. Para Cita, para Denilson Díaz. Saludos para mi amigo Fran. Hola Freddy. Saludos para Teo. Manda saludos en Ayacucho. La gente de Ayacucho, Huamanga. Para
1: Yadiel Producciones.
0: Para Teotista Ventacur García, con una canción de Zafiro Sensual. Muy bien. Gracias gente por la sintonía, estar también pendientes de nuestra programación en esta maravillosa tarde aquí en el programa de Noche a Noche con el Chato Vacilón. Saludos a toda la gente que siempre están en compañía de la radio. Gracias, gentita linda, por siempre compartir nuestra elegante programación de todas las noches.
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0: Tenemos saludos, saludo para mi amigo el Tigrecito. Hasta los huesos, saludo para mi amigo el Tigrecito. ¿Dónde estará el bandido? Saludo para Jaudi. Muchos recuerdos de mi gran amigo Jaudi hoy. Ay, el bala, el bala, el bala. Saludo para Balita y para todas sus consentidas, ¿ah? Por acá tengo saludo para Manuel Ramírez. Saludo para la señora Natalie de la Cruz Cabrera. Feliz cumpleaños. Muy bien, saludo para la señora Natalie de la Cruz Cabrera, que hoy se encuentra de cumpleaños. Muchos saludos. Por acá tengo más saludos para Manuel Ramírez. Saludos para la señora Natalie de la Cruz Cabrera. Feliz cumpleaños, muchas gracias, ¿eh? Feliz cumpleaños. Para Freddy Luis Alberto. Hola amigo, ¿qué tal? ¿Qué tal? ¿Cómo vamos? ¿Cómo vamos? ¿Cómo vamos? Para Luis Tulpa. Saludos Luis Tulpa. Saluditos desde Cantón La Mana, Lucito Tulpa. Dios te bendiga, muchas gracias, Luis. Por acá tengo más saludos para mi compadre Alberto Sánchez.
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0: ¿Cómo está mi compadre Alberto Sánchez? Compita, buenas noches. Saluditos desde la capital de Lima, por supuesto. Para Vanessa Corazón, hola Vanessa Corazón Oficial. Bueno, aquí tengo más saludos para Mari. Hola, saludos en San Martín, en Bellavista, para la familia Corrales Burga, en especial para Eilan y Asiel. Muchas gracias, Mari. Hola Mari. Por acá tengo más saludos. Saludos para Renieger. Hola amigos, saluditos para Lirden. Y también para Adiel. Más saludos en el programa, gente. Avanzamos con más saludos para Alexander. Saludos para Alexander en San Ignacio. La gente de San Ignacio.
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0: Por acá tengo más saludos para Willy.
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0: Para Carlos Francisco Requejo Hidrogo. Saludos en Cochabamba para la señora Emelina Hidrogo. Para Feliberto Requejo, Nicole Requejo. Y para José Santos y la señora Yolanda Kulki. Saludo para Lupita Requejo. La canción de Agua Marina. Gracias, profesor Carlos Francisco Requejo Hidrogo.
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0: Patricita Torres Bustamante para Lucianito Cotrina Llanos. Y acá tengo más salud para Consolito Guevara, saludo prima. Salud para Rinniger Angulo. Saludito para Irineo el Mujeriego. Buena Mujeriego. Para Mari Díaz Muñoz.
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0: Vamos chicos, vamos, toca la pantalla. Dale ta ta ta ta ta ta ta ta la pantalla. Rafael Juárez Ayala, saludo para José Carlos. Para Elmer, gracias Elmercito.
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0: Chicos, vamos, vamos con el tatá. Dale, choca, choca, choca, choca, dijo el paisa. No choca, choca. Para Joel, saludo para Raúl Santos. Para Xavi. Saludo para Mari. Para Mari TikTok.
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0: Saludos en San José para la familia Burga Tarrillo. Wow, wow. Saludos para Mari Titoquera. Para Mari Titoquera. Saludos en San José para la familia Burga Tarrillo, por supuesto. Para Digna, saludos Digna. Salud para Renieger Angulo. Saludo para Lirden. No puede olvidar su amor de su vida, a carajo. Seguramente ha hecho bueno, buen su trabajo, ¿no? Ha hecho bien su trabajo, claro, me imagino que ha hecho bien su trabajo, pues, ¿no? Saludo para Alex, para Ronald Yatas. Saludos para mi amigo Alex. Hola, pues Alex. Saludos para Katy. Hola, Katy. ¿Cómo está Teresa Mejía? Para Mari TikTokera. Hola, pues chicos. Explosión juvenil. Explosión juvenil.
4: La licuadora. 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
0: La batidora. La movedora. La gatita es enchufadora. La gatita enchufadora. Movedora. Saludos para Gladys. Gracias, Gladys Floriana. Saludos para sus hijos. Saludos para Yerobí, Jade, Fernando. La gatita es movedora. Empujadora.
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0: Florcita, ¿puedes pasarme la canción de las hermanas Vargas, por favor, cualquiera? Claro, Florcita, claro que sí. Trae esta canción, me la programo, ¿ya? Vamos chicos, tata la pantalla, tata la pantalla. Saludos para Eduardo Gutiérrez, Madrid. Villamonte en Lima, mañana está de cumpleaños, feliz cumpleaños. Reini Guerres hoy también dice, mándame un saludo para la gente de Nuevo Paraíso. Y Adier, ajá. Natalie Paida allá en Ecuador, cuando nos casamos, Natalie. Cuando nos casamos allá en Ecuador. ¿Cuándo es nuestra boda? Para mi gran amiga Danielita Paisí. ¿Cómo está Danielita Paisí? Buenas noches, Daniela. Salud para Cayo. Ahora sí voy con esa canción con mucho cariño. Franco Rojas, Los Forjadores. ¿Cuándo me amarás? Para Luis Evelyn Mesa. Salud para su esposa Evelyn Mesa Osorio en Huancayo. El tambo. Dile que la amo mucho. Dice claro pues. Para mirar, amigo Tigrecito. Buena, Howdy. Oye, Howdy, ¿cuándo hacemos radio? Natalie Paida. Cuando tú quieras, me dice. Ah, lista, China, lista la boda. Ahí voy, ahí voy. Para Joana. Gracias, Joana Panduro. Para Vivo en Requena, la selva peruana. Florcita, Natalie Paida, saludos. Buena, Tigrecito, cualquier momento. ¿Por dónde estás, Tigre?
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0: Hola, gatita. Me invitas a tu boda, me dice. Claro, ¿por qué no? Y todavía en Ecuador, Natalie Paida invita a nuestro matrimonio. Nuestro casamiento.
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0: Salud para Cholito Sánchez. Un saludo para la familia Napuche en la comunidad de Trancayaco. Salud para Florcita. Saludos, Florcita. Para mi amigo Chaparro. Hola, amigos. Saludos cordiales desde la Ciudad de México, Estado Reynosa. ¿Cuándo volverás? Eso, Chaparro, allá en México.
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0: Para Nilo Pérez, saludos, Cuca, desde Parija, Cusco. Eso es la gente de Parija, Cusco.

0: Muy bien, Natalie Paida. Bueno, está desinvitada a nuestro matrimonio, claro. Así me encanta. Tiene que ser invitados, pues no, con invitados. Saludo para Elvis, cumpa. Buenas noches, ¿cómo está mi cumpita Elvis? Tu bandido, hola, tu bandido. Saludos a Diosmer. Gracias, Diosmer. La fecha. Hoy la fecha. Y la fecha, pues.
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0: Saludo para Elita Tarrillo. ¿Cómo está, Elita Tarrillo? Buenas noches, gente. ¿Cómo que ya era hora? ¿A poco se anda lejos? Saludo para mi gran amigo Juancito Acosta. Manito, saludos desde Lima, mirando en vivo. Gracias, Juan

0: Chanita. Hola, Chanita. Para Juan Acosta, saludo a mi gran amigo, mi amiga Florcita Ramírez allá en Chimbote. Saludo para Natalie Paira en Ecuador, para Marilú Ramírez, Abel García. Hola, Abel García. Saludos para toda la gente maravillosa, para Flor Vilches. Hola, Flor María Sánchez. Para Wilmer Sarango. Salud para Rey. Para Sisto Olivera. Para Elvis. Saludos para el Chato Kiel. Una vueltecita. Y otra vueltecita. 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Salud para Nélida. Gracias, Nélida. Para Jaime Guevara. Saludo para Jaime el Afortunado. Uy, uy, uy. Saludo para Jaime el Afortunado.
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0: Para Juan Acosta. Saludo para ti, mamo. Desde la capital de Lima. Muchas gracias, Juan Acosta. Saludo para Esmildo. Ale Ríos, ¿cómo está la preciosa Ale Ríos? Para Jaime Guevara, ¿cómo está Jaime Guevara? Florcita Ramírez, gracias por el tatá, chicos. Gracias, gracias. Saludo para Leo.
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0: Florcita me está reclamando la canción de las hermanas Vargas. Ahora sí, me muero por ti, me muero por ti, esta canción. ¿Qué tal canción? Me muero por ti. Saludo para Florcita. Saludo para Leo. Hola, saludos cordiales, gracias. Saludo para Alberto Moyela. Hola, ¿qué tal? ¿Qué tal? María López Espinosa.

0: Esta es la hora, 6 de la tarde, 59.
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0: Bueno, amigos, hemos estado apagado el micrófono, ¿eh? Para típicos. Salud para Magali, ¿cómo estás, Magali? Salud para Flora, para Noemí, para Leila. Chicos, denle en tata la pantalla. Hola, Magali, ¿qué tal? ¿De dónde eres, Magali? Para Johnny. Saludos para Pate Martín. Ahí está Pato Martín. Hola, Chino. Para Willy Guamanchari Montes.
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0: Tomás Eli, saludos. Para Eudin Flores. Elvis Vargas. Saludos para Leo. Samuelito Muñoz. Tu caprichosito Rojita, saludos. Salud para Magali, hola Magali. Cómo estás Magali? Saludos para Nolver Medina, saludos en esta hora de la noche aquí en el programa Noche a Noche. Ahora sí vamos con más saludos en el programa, saludos para la gente maravillosa, vamos con el tatán. Para mi gran amigo oyente, para tu caprichosito Rojitas, gracias, caprichoso.
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0: Para José Miguel Barrosú. Saludo para su esposa Miriam Cruz Muñoz. Y para sus dos pequeños hijos, José Luis y Samantha Full Sintonía. Gracias, José Miguel. Saludo para su esposa Miriam Cruz Muñoz.